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4: 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Esta es la hora Tropical. 8:06. 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

Esta es la hora tropical. 8:29 minutos.

0: Esta es la hora tropical. 8:39.
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0: Esta es la hora tropical. 8:42.

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1: Esta es la hora tropical. 9:05.

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0: Esta es la hora tropical. 9:08. 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
0: Esta es la hora tropical. 9:45.
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0: Esta es la hora tropical. 10:03.
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0: Esta es la hora Tropical. 10 y 8 minutos. 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

0: Esta es la hora tropical. 10:41.
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3: 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Esta es la hora Tropical. 10:45.

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0: Esta es la hora tropical. 11 y 8 minutos. 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

Esta es la hora tropical. 11:21.

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1: Esta es la hora tropical. 11 con 49 minutos.

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0: Esta es la hora tropical. 12 y 12 minutos. 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
1: Esta es la hora Tropical. 12:51.

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0: 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Esta es la hora. Tropical. 1:08.
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4: 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Esta es la hora tropical. 1:45.
5: Carlos Vives, Shakira, Maluma, Colombia.

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0: 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Esta es la hora. Tropical. 2:06. 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

Esta es la hora tropical. 2:21.

0: Esta es la hora tropical. 2:27.
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0: Esta es la hora tropical. 2:40.

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0: Esta es la hora tropical. 3:03.
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1: Esta es la hora tropical. 3:06. 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
1: Esta es la hora tropical. 3:40.
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0: 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Esta es la hora. Tropical 3 con 42 minutos.

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Esta es la hora tropical. 4:02.

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4: 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Esta es la hora Tropical. 4:06.
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0: Esta es la hora tropical. 4:44 minutos.

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0: Esta es la hora tropical. 5:38.
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5: Reporte informativo, los titulares más relevantes del gobierno bolivariano del estado Anzoátegui en 60 segundos.
6: Gobernador Luis Marcano entregó trabajos de rehabilitación en la sede del IDEGNA, ubicada en Barcelona. Gobierno bolivariano entregó viviendas dignas a 58 familias del municipio Simón Bolívar. Con alegría fueron inaugurados los Juegos Deportivos Institucionales 2026. A través del Plan Bodega fueron beneficiados 53 bodegueros del municipio Simón Rodríguez.

objetivo y ponen todo su empeño, todo su esfuerzo por conseguirlo, son aquellas que toman decisiones. Mire, la historia, tanto la bíblica, la antigua como la moderna, está llena de hombres y mujeres que no solo cambiaron su vida, sino que lograron cambiar su mundo porque se atrevieron a tomar decisiones. ¿Sabe cuál es el gran problema de muchos o el gran problema nuestro? Que muchas veces nos quedamos navegando en el mar de las buenas intenciones. Y hay un espacio, hay un vacío, hay

una brecha entre las buenas intenciones y los hechos y la acción. ¿Y sabe qué es lo único que puede llenar esa brecha entre las buenas intenciones y la acción? Las decisiones. Mire, si no hay decisiones, si no hay determinación, si no hay firmeza, las intenciones no dejarán de ser solo eso. Deseos que se extravían en el camino, propósitos y sueños que se desvanecieron con el paso del tiempo.

Le repito, mi amiga y mi amigo, el hijo pródigo recuperó su posición de hijo, su dignidad, recuperó lo que perdió porque no se quedó solo con buenas intenciones. Mire, Lucas 15:17 dice que él volvió en sí. Allí cuidando cerdos, él dijo, no es justo que esté en este lugar, estoy en una mala posición. En ese momento, ese hijo, que no la estaba pasando bien, tuvo la intención, el deseo de hacer algo. Le vino una idea a su mente. Hasta allí la intención. Pero luego, en el versículo número 18, dice que de la intención se fue a la toma de una decisión. Dice el verso 18 que él dijo, me voy a levantar y me voy a ir a donde está papá y le voy a decir esto. ¿Qué hizo el hijo pródigo en el verso 18? Tomó una decisión, tomó una determinación. Y permítame aquí aclararle la diferencia entre intención y determinación. Intención es algo que una persona piensa hacer. Es una idea que llega a la mente. Eso fue lo que pasó con el hijo pródigo en el verso número 17 de Lucas 15. Volvió en sí y se dijo, no está bien que esté en este lugar. En el verso número 18 ya él toma una decisión. ¿Y qué es decisión? Decisión es determinación definitiva, firmeza y seguridad de hacer una cosa. Le repito, en el verso 17 piensa algo, hay una intención. En el verso 18 se determina. Y luego en el verso 20 dice que él se levanta y se va a donde está su padre. Eso se llama acción. Le invito para que al terminar este devocional se dé a la tarea de leer la historia completa que está en Lucas 15. Y léala pensando en estas tres cosas que le estoy hablando. El hijo pródigo tuvo intención, tuvo decisión y tuvo acción. Mire, la intención sin decisión no produce resultados. La decisión es lo que lleva.

Llena la brecha, el espacio entre la intención y la acción. ¿Cuál es la meta que se propuso alcanzar hoy? ¿Cuál es el objetivo? ¿Cuál es la tarea que se propuso cumplir el día de hoy? ¿Cuál es el objetivo que tiene para los próximos días? ¿Cuál es la meta, el desafío que tiene para este año que estamos viviendo? ¿Qué es lo que ha venido escribiendo en su diario de sueños? ¿Qué es lo que arde en su corazón? Mi amiga y mi amigo, no traiciones su sueño, no traiciones su propósito, quedándose solo con buenas intenciones. Las buenas intenciones por sí solas no le harán mejor. Las buenas intenciones por sí solas no le llevarán al lugar que tanto ha deseado. Las buenas intenciones por sí solas no terminarán lo que se ha propuesto. No harán que los sueños se cumplan. Las buenas intenciones por sí solas no le llevarán al lugar donde Dios le quiere tener. Mire, mi amiga y mi amigo, nosotros tenemos perdón de pecados, nosotros tenemos salvación y vida eterna, gracias a que nuestro Padre Celestial no se quedó solo con buenas intenciones. Él tomó una decisión y dice Juan 3:16 que por amor envió a su Hijo. Tuvo una intención, luego una decisión y por último una acción. Tres cosas que usted y yo también debemos hacer si queremos sobresalir, si queremos cambiar nuestra vida. Si queremos cambios en nuestra familia, si queremos cambios en nuestro mundo. Intención, decisión y acción. Señor, te doy muchas gracias por cada persona que se une en esta oración, en este devocional, que lo escucha y que aún lo comparte. Dios, nuestra oración hoy es que nos ayudes a ser determinados. Que nos ayudes a tomar decisiones, Dios. Que no nos quedemos solo con buenos deseos, con buenas intenciones, sino que nos determinemos a hacer algo, Dios. Sabemos que tú tienes y quieres lo mejor para nuestra vida. Sabemos que tú tienes para nosotros los mejores planes, planes de bien. Pero muchas veces no los alcanzamos, no porque tú no quieras, sino porque nos ha faltado decisión. Ayúdanos, Dios, para tener el carácter de cumplir ese sueño que has puesto en nuestro corazón.

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Muy buenos días, queridos, amados radioescuchas. Bienvenidos una vez más a su programa Dialogando con el Pueblo, con este humilde servidor José María Alfonso, abogado de la República Bolivariana de Venezuela a través de Tropical 98.5 FM. Y le damos la gloria a Dios y a Cristo, que nos da un día más de respirar, de vivir en paz y armonía con Dios. Bendecido todo el pueblo de Dios, sin fanatismo, sin religión, sin seguir a hombres, solo siguiendo la palabra de Dios y de Cristo. En la dirección de nuestra estación Tropical 98.5 FM, me dio como un hipo, ¿no? Pero eso de un hipo fue de las arepas que nos acabamos de comer aquí humildemente el Papa. No el Papa del Vaticano, sino el Papa David Jesús Cabrera. Una arepa rica, sabrosa. Yo le decía a David, de comerla todos los días, no, uno se repuna. Pero cuando uno pasa una semana, calientica esas arepas que está preparando en este momento ahí Ana Gladys. Ahí está Getulio. Ahí está Cruz. Ahí están todos. Y uno se come esa arepa, hermano. ¡Ay, mi madre! Ahí está Rafael Antonio Martínez. Uno se come esa arepa con gusto. ¡Qué exquisito hecho! Frente a la clínica municipal. Yo le dije, ¿qué emisora están sintonizando? Me dijo, oye, José María Alfonso, ¿cuál más va a ser? Tropical 98.5 FM. En la dirección, Jonathan Ron, en la administración, María Eugenia Mejía, en la producción, José Brito. Quien les habla, este humilde servidor, José María Alfonso López. El hijo de Dios y de Cristo. El hijo de Petra López y Domingo Alfonso. 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Nuestro teléfono de contacto 0424-823-9890 y 0414-839-6228. Hoy día jueves, hoy es día del Mundial de Fútbol. ¿A qué hora comienza, David? Una y media de la tarde, el juego inaugural México contra, es el primer juego, eso lo vi esta mañana, bueno, hace un rato, en la TV. Primer juego es contra México, 48 países, 48 no doy, participan en el Mundial. Y bueno, que gane el mejor. Yo voy a Brasil. Me ha gustado siempre, pues aspiro que la Vinotinto, nuestro país, algún día vaya a un mundial. Así como ganamos el clásico mundial de béisbol, también aspiro que Dios bendiga al pueblo de Venezuela, como siempre lo ha hecho, y tengamos la oportunidad de ir algún día a un mundial de fútbol. Oye, eso sería vergatario. Eso sería una cuestión sobrenatural, como son las cosas que hace Dios, sobrenatural. Y después de Brasil me gusta Argentina. Y después de Argentina me gusta un tercer equipo que tiene años que no participa en un mundial. Italia no participa este año, ¿no, David? Italia. Recuerdo que en el año 82, estamos ahí mismito, hacen 44 años, cuando Italia quedó campeón del mundo, Paolo Rossi destrozó a Brasil. Uno de los mejores equipos del mundo en ese momento era el de Brasil. Era el gran favorito. Estaba el doctor Sócrates, que era médico, por cierto. Estaba Zico, estaba Falcao. Yo era apasionado al fútbol. A todos los deportes. Toda la vida me ha gustado el deporte. Gracias a Dios. Por cierto, hoy es el live de nuestra alcaldesa Yanet Calista. A partir de las 6 de la tarde en TikTok. Yanet Calista 45. Ahí usted puede ver en vivo a nuestra alcaldesa Yanet Calista, hoy a las 6 de la tarde. Ahí va a estar nuestra bella, por cierto, que es la madrina de nuestro equipo, la doctora Jesuani Belmonte, de nuestro equipo de softball. Vamos a
a una competencia sana mañana, una competencia interinstitucional que se va a escenificar mañana a partir de las 2 de la tarde. Nuestra alcaldesa va a lanzar la pelota de softball. Y dirán, José María, ¿tú juegas? No, yo no juego nada, yo lo que hago es ver. Pero los muchachos van a participar, y digo los muchachos porque ahí entramos todas las edades. Son 6 oncenas que van a participar. Poli Peñalver, saludos de aquí a los muchachos de Poli Peñalver. Excelente la entrevista que sostuvimos ayer con nuestro director de Poli Peñalver, Alexander Urbina. Un hombre que sabe dónde está parado. Yo hablaba ayer con Manuel Ruiz y me decía, José María, yo estaba escuchando la entrevista. Y de verdad que en la vida hay que dedicarle a todo, pero cuando uno lo dedica con eficiencia. Así que saludos a nuestro hermano, el director, en este caso, Alexander Urbina, director de Poli Peñalver. Ayer sostuvimos una entrevista de 23 minutos al aire. Saludos a nuestra gente de Manantial 98.7 FM, allá en la zona centro-sur del estado. A mi primo Abel Martelo. Ayer mi primo me llamó varias veces, pero imposible. Saludos de aquí, hermano querido, que Dios te bendiga, y en el transcurso del día, perdón, te estaré llamando y hablaremos. Mi primo Abel Martelo, director, dueño del equipo y de la madrina, Abel Martelo, allá en la zona centro, y las distintas emisoras que nos sintonizan vía online. Les decía que mañana se va a llevar a cabo en el estadio Ignacio Camero a partir de las 2 de la tarde. Nuestra alcaldesa va a lanzar la pelota en la Copa Interinstitucional, Copa Yanecalista. 6 equipos van a participar, Poli Peñalver, desde el cual aquí saludo al equipo de Poli Peñalver, el equipo de la Cámara Municipal, el equipo de Protección Civil, el equipo de Servicios Públicos, el equipo del Matadero, la EPS Ezequiel Zamora, y por supuesto, los hijos de Petra, el equipo de directores y administrativos de la Alcaldía del Municipio, Fernando Peñalver. 6 equipos. Vamos a comenzar mañana a las 2 de la tarde. Va a ser la inauguración y a las 2 y media es la voz de Playboy. Así que los saludamos y los bendecimos a todos de parte de Dios y de Cristo. Y es un evento solo de funcionarios. Solo de funcionarios. No es que uno no quiera darle participación a personas externas a la institución, sino que hemos decidido compartir con solo personal activo de las distintas instituciones que componen el gobierno municipal. Eso se trata, un compartir, disfrutar, reírnos entre todos. Y bueno, ya nosotros tenemos nuestra madrina, la doctora Jesuani Belmonte. Por cierto, hoy va a estar en el live con nuestra alcaldesa Yanet Calista, hablando de recursos humanos, de talento humano. También va a estar nuestra bella directora del SAC, Giovanna Rincón, y nuestra amiga, hermana, bella, de corazón, de espíritu, como lo es Fernanda Carpio, directora de emprendimiento. Esta noche, sí, en la tarde noche, a partir de las 6 de la tarde, de 6 a 7 es el programa del like, que lo hace todos los jueves, nuestra alcaldesa Yanet Calista. Así que todo el que tiene su teléfono inteligente, usted se mete en TikTok y ahí va a ver. Y si usted quiere opinar, hermano, ahí no regulan nada. Lo que usted quiera decir y hablar, te participa. Yanet Calista 45. Así que los invitamos esta noche para que vean a través del TikTok el programa de nuestra alcaldesa Yanet Calista. Así que con Calista, nuestra alcaldesa, pueden sintonizarlo a través del TikTok. Y vamos a darle las gracias aquí al bendecido. Ayer me decía nuestro director, Jonathan Rojo, José María, ¿cómo es eso del bendecido? Bueno, Dios nos bendice a todos. Dios nos bendice a todos. Y de verdad que cuando usted se aferra a Dios y a Cristo, chicos, Dios lo bendice. Dios te prepara en la vida para todo. Así como ha preparado a Andrés y a Joana, el bendecido, aquí en la avenida Fernando de Peñalver, donde, oye, Dios lo puso ahí. Montó su propio negocio, tiene su propio establecimiento ahí en la avenida Fernando Peñalver, después que usted pasa a la capilla velatoria, después que pasa a la capilla velatoria aquí en Puerto Píritu, y ahí usted puede encontrar y comprar, y por supuesto con una sonrisa, las más ricas frutas, verduras, legumbres y hortalizas. Y de eso se trata, ¿no?
Usted va a comprar y usted compra bien, usted está contento, feliz y va a llevar algo que vale la pena y a un buen costo, un buen precio. Por cierto, hablaba con mi bella gocha, la gochita, como le digo, cariñosamente a Elena. Saludos a la señora Lucía y a todos, también ahí los trujillanos en el mercado. Me decía José María, lo que pasa es que muchas veces cuando uno va a comprar las verduras, las legumbres, las hortalizas, tienen otro precio. Y eso yo lo entiendo. Pero también hay algunos que especulan. Oye, ellos son unos bárbaros para aumentar los precios. De verdad que no ven al pueblo, chicos, sino ven el bolsillo. Yo entiendo que todo el mundo quiera ganar real. Oye, pero no descaradamente, chicos. Entonces hay algunos que son excesivamente costosos y caros. Y hay algunos que me dicen, hermano en Dios y en Cristo. Oye, cuando yo veo la tabla digo, hermano mío, chico, este es lo que está con el demonio. Porque una persona que te aumenta los precios todos los días y los eleva y los puya, ese no puede ser hermano mío. No, camarada. Usted me da disculpas, hermano mío, pero usted no anda con Dios porque... Y no es que usted va a regalar lo que usted vende, ¿no? Sino que uno tiene que ser realista. Aquel que vive pensando solo en billete y billete y billete, no, compadre, piense en Dios y en Cristo. 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Quiero enviar un saludo aquí y la gente me dirá, ¿por qué usted nombra tanto a su compadre, el Dientón? Oye, porque ese es el hombre que más económico vende aquí. Vende el pescado más fresco. No es que no, lo acabo de pescar, esa es mentira. No se mete en buste. Antier el gallo negro me dijo, José María, ¿qué quiere? ¿Filé de merluza? Yo le dije, ¿qué bagre me vas a vender? A ver, el gallo negro es amigo mío. El negro, Moncho, toda esa poco gente buena que está en el mercado. Rosalía, Fátima. Hay mucha gente buena, hecho. Como hay sus bichos que son malos y que eso no lo cambia nadie. David, ni que ven. Bicho malo, malo. El bicho malo es malo, hecho. Por cierto, por ahí le tengo el caimán chucuto, ¿eh? Alguno. El caimán chucuto. Después le digo de qué se trata el caimán chucuto y la gente dirá, ¿qué va a decir? Dime mi buena amiga Melinda de Mesones, ¿con qué irá a venir José María Alfonso ahorita? Hola, señora Ingrid Rada, ¿con qué irá a venir? ¿Qué es eso del caimán chucuto? Y el gringo que sacó un perro hermoso, le voy a asomar ahí para que usted cree la parábola, ¿no? El gringo que tenía un perro hermoso, bello. Y el margariteño que tenía un caimán, pero el caimán era chucuto. Y el gringo lo confundió, David, con un perro. Y le dijo, para hacer una pelea, porque le dijo, perro, ser muy feo. Y le dijo el margariteño, caracha, ese es un caimán chucuto. Y el gringo no entendió. Y le dijo, para realizar el combate o la pelea entre los dos animales. Se puede imaginar usted, estimado oyente, un caimán peleando con un perro, ¿eh? El caimán se lo comió. La parábola se la dejo a usted. Yo creo que tú entendiste la parábola, ¿verdad, David? Del caimán chucuto. Ahí se la dejo. El caimán chucuto. Lo demás se lo dejo a su imaginación. El caimán chucuto. Ya viene José María Alfonso con sus refranes. Allá en el río Guanipache, había, hacen ya como 50 años, chico. En lo que va, bueno, ya no recuerdo, hace tantos años, en mi pueblo, porque esa es parte de mi pueblo, mis orígenes, y el crucero de Juantino se llama, crucero Juantino allá en Campomata,
usted cruza como el que va hacia el Tigre, el Tigrito, pero su cruza también como el que va al Estado Bolívar. Ahí está el crucero Juantino. Mucho antes de ahí está el río Guanipa, parte del río Guanipa, porque el río Guanipa es inmenso. Allá fue que yo boté el guayuco, David, hace 61 años. Por cierto, hoy es día, como lo dije, del Mundial de Fútbol. Y el Elige Petra, este que está aquí, hablando con todos ustedes, cumple 61, no, 16, al revés. Porque hay algunos aquí que se quitan la edad. 61 años cumplo el día sábado, hecho por voluntad de Dios y de Cristo. Y usted sabe qué sabroso vivir.

0: La iglesia que tiene más congregados aquí en esta zona. Una iglesia que un hombre que Dios lo utiliza grandemente. A nuestro hermano, el pastor Jonathan Jaime. Como los utiliza a todos, pues como me utiliza a ti, a mí, porque el hecho que uno se refiere aquí a Dios, porque Dios lo utiliza a uno como instrumento para hacer el bien, no para hacer el mal. Y aprendí una palabra ayer del pastor Jonathan Jaime. Dijo, y con esto no voy a con esto no voy a desacreditar a nadie, no me voy a meter con nadie. El que quiera pensar mal, ese es su problema. Pero dijo una palabra ayer. Estábamos reunidos en mi oficina. Y dijo, una cosa es ser vendedor de pescado, oígase bien, sin ánimo de ofender a nadie. Y otra cosa es ser pescador. Son dos cosas diferentes. No, que eso, no, eso es mentira. Y ayer aprendí, por eso es que uno en la vida, David. No, que yo sé, no, yo no sé nada, chico, yo todos los días aprendo. Y me dijo esas palabras, sabias, ¿no? Una cosa es ser vendedor de pescado y otra cosa es ser pescador. Ahí le dejo la parábola, ¿no? Para que usted también ponga a funcionar la mente. Y mi compadre, el Dientón, es verdad, él es vendedor, pero él es pescador. Pescador. Que Dios le dijo, cálmate, espérate un día. Le dio un. Se le aceleró el corazón mar adentro. Es tremendo, ¿no? El hombre se lanzaba campañas de 2 y 3 días metido en esa mar. Y eso es tremendo. La gente dice, yo voy a ser pescador. No, hermano. A la orilla. De ahí de la orilla no paso, David. Va, mano. Yo le tengo respeto. No temor, sino respeto a lo que Dios ha creado. Y en este caso es el mar, el agua. Eso es mucha agua para mí. Hay algunos que abusan y después traen las consecuencias. Así que saludo a mi compadre el Dientón, el hombre que más vende pescado ahí frente a la panadería Flamingo. 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Y a mi buena amiga Fátima. Fátima está contentísima porque Ronaldo, por supuesto, es uno de los mejores jugadores del planeta y Portugal va a participar. Che. Es el último mundial de Ronaldo, Cristiano Ronaldo, y es el último mundial también de Lionel Messi, y es el último mundial de el brasileño, ¿cómo es que se llama, David? El brasileño, che. Oye, ¿se te olvidó, David? Ah, no, chico, este está más perdido que el hijo de Limer. Bueno, no me recuerdo el brasileño, pues, pero también ya va a buscar ahí el doctor Google, el que lo sabe todo, el doctor Google. Y es Neymar. Neymar do Nascimento. Bueno, este es el último mundial de Neymar. Y bueno, ahí está Fátima. 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Rosalía me decía ayer, yo voy a Brasil, José María. Ok, saludos a Rosalía. 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David, ¿quiénes van a despedir este mundial? Aparte de Cristiano Ronaldo, Lionel Messi, Neymar, ¿quién más? 38, no, no, pero dime los nombres para no. Cristiano Ronaldo, que tiene 42 años. Ok. Neymar, que tiene ¿cuántos años? Ok, ¿quién más?
1: Luka Modric.
0: Luka Modric, ese es el de croata. Ve lo que hace Dios, ¿no? La gente lo veía porque era feo, así como yo, enano, yo soy un poquito más de estatura que él. Y entonces, no, ese bicho es feo, bueno, ese es uno de los mejores jugadores del planeta, che. Para que ustedes vean, porque Dios no anda buscando bonito. ¿A quién más?
1: Guillermo Ochoa de México.
0: Guillermo Ochoa de México, ¿y quién más?
1: Mohamed Salah.
0: Mohamed Salah, ese es el de
1: Chelsea.
0: Ese es el egipcio. Bueno,

0: No, tremendo jugador, Salah. Tiene muchos años jugando. ¿Y quién más?
1: Sadio Mané.
0: Sadio Mané, ese de Nigeria, si no me equivoco.
1: Senegal.
0: Ah, de Senegal.
1: Robert Lewandowski.
0: Lewandowski, ese es el polaco, si no me equivoco. ¿Quién más? ¿Quién?
1: Kevin De Bruyne.
0: ¿Qué viene de Bruyne? ¿De dónde es ese?
1: Bélgica.
0: ¿De Bélgica? ¿Y cuál más?
1: Y un colombiano.
0: ¿Cuál de ellos?
1: James.
0: James Rodríguez, que por cierto está casado con una venezolana, Nacho. Él está casado, James Rodríguez, una de las de los mejores. Bueno, Colombia ha tenido estrellas, Nacho. Estrellas, jugadores, bueno, Reneguita, bueno, Valderrama, el pibe Valderrama, de todo. De hecho, tiene el que juega para Alemania, el que está, creo que es Alemania o Inglaterra. Búscalo ahí en el doctor Google, el colombiano que está dando el hermano colombiano que está dando la talla ahí en Europa, que es tremendo deportista, un muchacho humilde de un barrio de Colombia. Por cierto, que su papá lo secuestraron, hecho. Y oye, le pidió, le rogó y le dijo, oye, dale, liberen a mi padre, hecho. ¿Y usted sabe por qué lo liberaron? Por su hijo. En su momento lo secuestraron y se tuvo que llevar toda su familia, se la llevó para Europa. ¿Cómo que se llama el joven? No recuerdo. Ahí ya lo está buscando aquí en Doctor Google y después te vienes con la canción y vamos a llamar a nuestro entrevistado el día de hoy. Así que si usted quiere deleitarse, hermano, usted quiere levantar el codo hoy, usted quiere escuchar una buena música, se deleita con un partido de fútbol. Son 48 países que están participando el día de hoy. Comienza el fútbol a través de los canales nacionales e internacionales. Y por supuesto, usted va a disfrutar en familia. Hay algunos que ya se. Bueno, parrilla, sancocho. Y bueno, la gente va a disfrutar. ¿Cuál es?
1: Me está diciendo que son dos nada más los que te van a
0: Okay.
1: visitar. Luis Díaz,
0: Ah, Luis Díaz.
1: el extremo del
0: Ese
1: Bayern Múnich.
0: es el del Bayern Múnich. Luis Díaz se llama. El colombiano.
1: Y James Rodríguez.
0: El colombiano. Luis Díaz, así se llama. Un muchacho de un barrio, óigase bien. Humilde. Extremadamente pobre económicamente. Y Dios lo bendijo. Y es una de las grandes estrellas del fútbol de Europa ahorita. Para que usted vean lo que hace Dios. Pero como hace Dios, véngase con una canción. Un galerón, no, ¿qué vamos a colocar ahí? Margariteño, de aquí para. Con Soledad Bravo. Ah, pero ese no es Margariteño, ese es Soledad Bravo, hecho. Galerón Margariteño, pero con Soledad Bravo. Ah, ok, perfecto. Véngase mientras tratamos de comunicarnos con nuestro entrevistado el día de hoy. Adelante.

0: Seguimos con nuestro programa Dialogando con el Pueblo. Tenemos en línea a nuestro querido amigo y hermano, el exministro, el embajador, Juan Bautista Arias Palacio. Buenos días, Juan. Sé que tienes un compromiso ahorita, está saliendo prácticamente, pero quiero aprovechar unos 5 minutos. Adelante, hermano mío, buenos días. Juan.
1: Buenos días.
0: Buenos días, hermano querido. Juan, la visita de nuestra presidenta del Cieloína, nuestra presidenta encargada a la India, tu contexto político, y aparte de eso, hermano querido, hoy comienza el Mundial de Fútbol. Quiero tus dos impresiones, adelante.
1: Bueno, lo más importante de la agenda, digamos, política y económica venezolana es esta visita a la India que hace nuestra presidenta encargada del Cieloína Rodríguez. José María, la India es una de las grandes potencias emergentes del mundo actual. Yo recuerdo cuando el comandante Chávez, empezando su mandato por allá en 1999, no faltaba algún necio ignorante que decía que qué hacía el presidente Chávez mirando hacia la India, mirando hacia China, que había que mirar hacia el norte, como siempre había sido. No, el mundo está cambiando. Hay potencias emergentes que le roncan el mambo. Era en el sudeste asiático. Yo diría que lo que está moviendo la economía actualmente es especialmente esa zona del Pacífico, donde tienes que incluir a Corea, las mismas Filipinas, Singapur, Taiwán, China, por supuesto. China es el gran motor, pero esa zona del Pacífico viene haciendo un gran aporte al Producto Interno Bruto Mundial, por supuesto, la India. ¿Ves? Nada más estos dos grandes monstruos, la India y China, mira, tiene un porcentaje grande de la población mundial. Son los dos países con mayor población. Entonces, Venezuela ha venido desde entonces, fortaleciendo la relación económica con China, abriéndose a esos mercados asiáticos especialmente, bueno, y mundiales, porque hasta África no había nada con África, bueno, poco a poco se han ido dando algunas relaciones económicas, ¿ves? Entonces yo saludo y celebro esta palmada en el hombro a la India. Es uno de nuestros socios, digamos, internacionales importantes para la nueva economía que se está construyendo en el mundo. Entonces lo saludo. Yo creo que tenemos que seguir impulsando o ser coherente con nuestra visión del mundo. Creemos que existe un mundo multipolar y multicéntrico que hay que seguir oxigenando. Este mundo multipolar y multicéntrico no se va a consolidar por obligación del Espíritu Santo. Se va a consolidar en la medida que hombres y mujeres del mundo le apostemos, le inyectemos energía para que las economías de estos países sea robusta y la relación entre ellos sea de cooperación, de solidaridad, de respeto. De modo que vamos bien en ese sentido.
0: Juan, perdona, antes que me responda lo del fútbol que comienza hoy, ¿no? Que comienza hoy, quiero tus impresiones, pero como ser humano y como el deporte, porque a ti también te fascina el deporte, pero tú acabas de decir una palabra, ¿no? Que es muy, muy clara. Estamos hablando de la China y la India. El planeta tiene aproximadamente unos 7 mil millones de habitantes. Y China y la India tienen casi la mitad del planeta. O sea, estamos hablando de 3 mil millones de habitantes.
1: Sí, señor.
0: Estamos hablando de 3 mil millones de habitantes. Y el hecho de que Venezuela tiene relaciones con ambos países, hermano, de verdad que eso es excelente para la economía, la paz del mundo. Juan.
1: Claro, así, mira, esa zona tiene más de la mitad de la población mundial, esa zona. Pero además, en Producto Interno Bruto, no tengo los números acá a la mano, pero es el aporte más importante de fuera del de Estados Unidos y Europa. Es el aporte más grande que se hace a la economía mundial. De modo que tenemos esa zona, Estados Unidos y Europa, como los tres grandes ejes, digamos, de desarrollo de la economía mundial. Pero ese es el que viene creciendo la mayor tasa en los últimos años. En la última década, mientras que tenemos una Europa prácticamente estancada. ¿Sí? Entonces, el que quiera negar esa realidad, pues raya en lo imbécil. Tenemos que apostarle a esa economía multicéntrica, multipolar, que está en construcción.
0: Juan, para finalizar, porque sabemos que está saliendo con Juan Pablo, saludos a Cintia, a Juan, claro. Juan Junior. Juan Junior, primero, ok, nosotros todos vamos a la Vinotinto, pero nosotros algún día, si es la voluntad de Dios y de Cristo, participaremos, y por supuesto con la voluntad de los jugadores, vamos a participar en un mundial. Pero hoy comienza el mundial, ¿a quién vas tú? ¿Cuál es tu equipo favorito?
1: México, le apuesto mis mayores deseos a que la representación latinoamericana deje bien en alto, digamos, el orgullo latinoamericano. Hoy es México y Argentina. Bueno, ojalá tengamos por lo menos esas dos grandes alegrías, dos victorias, ¿no? México, mire, es una selección muy aguerrida. Le apuesto, Sudáfrica no es mango bajito, compadre.
0: Así es.
1: Tuve la oportunidad de ver un partido de África, un equipo fuerte de Sudáfrica.
0: Oye, hablando de Sudáfrica, Juan, perdona que te interrumpa, rapidito, Tú acabas de ser nuestro embajador de Venezuela allá en Argelia. ¿Tuviste la oportunidad de ver el equipo de Argelia, de esos equipos allá, Juan?
1: Sí, honestamente creo que la selección Vinotinto está muy a la par con el nivel de Argelia, muy a la par. No tenemos nada que temerle a un equipo como Argelia, podemos ganarle. O sea, Venezuela tiene el nivel para estar en el mundial. Lamentablemente, pues, se han cometido diversos errores y bueno, no se han ganado los partidos que eran claves. Y bueno, una vez más estamos fuera. Pero Venezuela tiene el nivel para estar allí y lo vamos a contactar en la medida que avance el mundial.
0: Bueno, Juan.
1: A la gestión de Vizcarrondo, tenemos que cerrar filas en torno a esa gestión para que el próximo mundial no solamente estemos, sino, ¿por qué no?, lleguemos a octavo de final. Es una cosa, bueno, grandiosa.
0: Bueno, así como acaba de suceder con el mundial de béisbol, Juan.
1: No, Venezuela para todo el mundo, compadre. Tenemos una retahíla de beisbolistas aquí que, bueno, de exportación. O sea, Ronald Acuña no es uno, ahí tenemos un equipo.
0: Así
1: es. Un equipo, por algo se ganó.
0: Así
1: el
0: es.
1: Mundial.
0: Así es. Así
1: ahí es. Cualquiera mete una tabla, o sea, cualquiera la saca del estadio.
0: Así es, hermano.
1: Hay de todo. Y el picheo, compadre, le para los pelos a uno. O sea, qué buenos pitchers tenemos hoy.
0: Así es, hermano mío.
1: Viva Venezuela.
0: Así es, hermano mío. Gracias, Juan, por compartir con nosotros. Saludos a Cintia y saludos a Juan Junior, hermano querido.
1: Gracias, hermano. Felicidad y feliz semana a todos.
0: Igualmente, hermano querido. Bueno, estimados oyentes, ustedes acaban... Esa es una entrevista flash, chicos. Con mi buen amigo y hermano Juan Bautista Arias Palacio. Juan, diplomático de carrera. Fue nuestro embajador de Venezuela en Suiza durante 10 años. Tuvo ministro aquí de Industria y Comercio. También... ponme un fondito musical ahí. Aló. El teléfono. Eso pasa en programas en vivo, ¿yo? El hombre se le activó el teléfono y me volvió a llamar y le estaba respondiendo. El hecho es, estimado oyente, bueno, le decía de Juan Arias, fue nuestro ministro de Industria y Comercio durante muchos años. Hasta el año pasado tuvo como embajador plenipotenciario en Argelia, representación de Venezuela. Tuvo por espacio de 2 años y bueno, hoy en día está en otras actividades en nuestra amada Venezuela. Así que saludamos a nuestro amigo y hermano Juan Bautista Arias Palacio. saludos, mis respetos y admiración a nuestro hermano Juan Bautista Arias Palacio. Y bueno, ya ustedes escucharon sus impresiones sobre la visita de nuestra presidenta encargada del cielo, Ina Rodríguez Gómez. Es verdad, entre China y son 7 mil millones de habitantes que tiene la Tierra, el planeta. Y casi la mitad, estimados oyentes, se encuentra en dos países, la India y China. Y bueno, son relaciones comerciales, diplomáticas. Y nosotros no somos país de guerra, hermano. Nosotros somos país hermano. Como somos con los europeos, como somos con los norteamericanos, como somos con los colombianos, con todos. Y ya ustedes escucharon las impresiones de Juan Arias. Y saludos y mi respeto a Juan y a su familia. Y por supuesto, su equipo va a México. Así lo dijo David. Él va a México. Cada quien tiene su preferencia, su gusto. Yo voy a Brasil, ¿no? Aunque bueno, les decía hace unos minutos que cuando Paolo Rossi, el bambino, oye, le metió 3 goles en el año 82 y acabó con Brasil. Paulo Roberto Falcao, Zico, Sócrates, el mejor equipo, uno de los mejores equipos de la historia que ha pasado fue el del año 82. El año 82. Y uno de los mejores mundiales de toda la historia fue el año 82. Estaba Maradona también en ese momento. Estaba Mario Kempe. Estaba Karl-Heinz Rummenigge, el alemán. Estaba Schumacher, que era el portero alemán. Nada. Aquí me está diciendo que es el conductor. No, Schumacher era el... Por cierto, el alemán... en los penaltis, esto es histórico, ¿no? Métase en YouTube, esto es histórico, eso lo vi yo hace 44 años. Stilling, creo que se llamaba el alemán, perdió el gol, pateó mal en muerte súbita y el hombre se puso a llorar y vino Schumacher y le dio una cachetada, que no llorara, que se fuera hombre. Eso es tremendo, ¿eh? Una cachetada ante el mundo le dio, que no llorara. Y por supuesto perdió Alemania. El campeón del mundo fue en ese momento Italia. Italia. Y bueno, más nunca. Triple coronado Italia. Así que le deseamos el mayor de los éxitos a todos. Y futbolista, ahí Robert Milla, la pantera Nokono, que salió de África, de Nigeria. Para el que le gusta el fútbol. Y por supuesto, a lo largo de todos estos años, han nacido estrellas del fútbol. El caso de Cristiano Ronaldo, Messi, como le dicen la pulga, ¿no? Pequeñito. Que es, tiene una condición. ¿Cuál es la condición de Messi? Él es Asperger. Sobrenatural, sobreinteligente. Búscate ahí lo que significa Asperger. No es que es autista, sino que es un niño Asperger. Y esa condición la tiene Lionel Messi. Y ve lo que hace Dios, ¿no? Por eso es que, hermano, mire, Dios no anda buscando ricos ni millonarios, ¿vieron? Dios no anda buscando gente con real, ni aquellos que se creen sabrosones y sabrosonas. No, hermano, te estoy equivocado, ¿yo? Dios busca al más humilde y lo enaltece. Y van a decir algunos, ese José María Alfonso sí arrogante. No. Por cierto, Franco Fichetti desde ahorita me está felicitando por mi cumpleaños el día sábado. Pero Franco, usted me ofreció una pizza. Yo espero que el día sábado nos vamos a comer esa pizza con Franco Fichetti. Saludo a Franco, está en full sintonía en este momento con todos nosotros. David, vente con otra musiquita ahí, por favor, mientras llamamos a nuestra invitada. Una invitada el día de hoy, aspiramos y esperamos poderla sacar al aire, si es la voluntad de Dios y de Cristo, porque una cosa es lo que uno quiere y otra cosa... Ah, no, sigue completando el tema de Shakira, ¿verdad que Shakira es Shakira? Hay uno que dice, tú eres como Shakira, ciega, sorda y muda. No, chico, colócame el tema del mundial ahí, que lo quitamos mientras estábamos ahí, porque Shakira es Shakira, mano. Ve lo que hizo Dios con Shakira, pues. No la querían porque era chiquitica. Ahí está, pues, pónmele a Shakira ahí, pues. para que vean lo que hace Dios, para que usted entienda lo que hace Dios. Entonces no la quería porque era chiquitica, gordita y etapa. La mejor artista del planeta se llama Shakira, hermana nuestra colombiana. Adelante, pues.

Seguimos con nuestro programa Dialogando con el Pueblo. Estamos tratando de hacer la conexión, pero bueno, ya ustedes saben cómo es la telefonía. En breves minutos lo vamos a hacer mientras prepara otro tema ahí. Y ustedes estaban oyendo a Shakira. Shakira, la mejor artista hoy en día, no es que los demás sean malos, ¿no? Pero la que está en el tapete y en los últimos mundiales ha participado Shakira, ¿no, David? Y no la querían porque era chiquitica y gordita. Bueno, ahí está, pues. Shakira, hermana nuestra, porque es colombiana y todos somos hermanos, hermanos en Dios y en Cristo. Ahí está, pues. Shakira, es la canción oficial del Mundial de Fútbol, del planeta. Por eso, hermano, cuando usted busca de Dios, mire, compadre, Dios lo enaltece. Lo más grande que existe en el universo es Dios. Dios y Cristo, aférrate a Dios, hermano. No busque de más nadie, hecho. Atrévete, decía la palabra el día de hoy. No, David, atrévete. No es que tú te vas a decir, no, lo que Dios me dé. No, compadre, trabaja, porque si tú eres un vago y eres flojo, olvídese eso, que Dios no le gusta vago, Dios no le gusta flojo, Dios no le gusta corrupto, ladrones, no. Dios le gusta gente esforzada y valiente, eso lo dice la palabra de Dios. Por cierto, ayer yo hablaba del general que mató o asesinó, vamos a llamarlo en términos coloquiales y honestos, al general Anel, se llamaba el general Joab, era el general clave que tenía el rey David, y tuvo dos hermanos, uno de ellos Asael, que lo asesinó a Anel en un combate, que también él buscó la muerte. Entonces, ahí se lo dejo. Pero tenía la... Se me había olvidado ayer el nombre del general cuando hablé del caso del rey David. Por cierto, nuestro buen amigo el doctor Alirio Correa me dice que va a Colombia. Que va a Colombia y que va a España. Está full sintonía con nosotros el doctor Alirio Correa. Y bueno, ¿tienes otro temita musical ahí mientras tratemos de llamar a nuestro invitado del día de hoy? A ver si tenemos la oportunidad. Ya escuchamos a nuestro hermano, muy breve, porque tiene otro compromiso, el exministro y es embajador Juan Bautista Arias Palacio. ¿Ya tienes la canción, David? ¿Qué vas a colocar? ¿Otra vez Shakira? No, pero ya voy a Shakira. Ok, vente con el otro, pues, de Shakira. ¿Cuál es el otro de Shakira? Pues, ok, dele pues. El guaca, dele pues.

0: Vamos, pues. Bueno, seguimos con nuestro programa dialogando. Nosotros seguimos con nuestro programa Dialogando con el Pueblo. El día de hoy estamos llamando también a otra compañera que iba a participar con el día de hoy con nosotros, pero ha sido infructuosa la conversación. Pero como Dios hace las cosas perfectas, acabo de llamar a mi buen amigo, el periodista deportivo. Me dijo: José María, me agarraste fuera de base. Pero como yo no agarro a nadie fuera de base, sino que yo ando como el Caimán Chucuto. ¿Tú sabes la historia del Caimán Chucuto, Dios de Carrillo?
1: No.
0: Bueno, la historia del Caimán Chucuto, ese era un margariteño que... Esta es una parábola, pero a la vez un chiste. El margariteño que tenía un caimán, pero era chucuto, y llegó un gringo con un perro bello y hermoso, y confundió al caimán con un perro, y le dijo para hacer un combate, pues, entre ambos perros, porque eso es lo que decía el gringo. Y el margariteño le dijo que no, porque su perro, de hecho el caimán, se iba a comer a su perro. Y el gringo le insistió tanto que echaron el combate. Y el caimán chucuto se comió el perro. Parábola de esas hay muchas. Te pregunto, ¿quién crees tú que es el caimán chucuto aquí en el Mundial, Johan de Carrillo? Adelante, hermano querido.
1: Gracias, Chema Díaz. Mira, me agarraste fuera, voy a hacer
0: yo. Yo te voy a decir, como le dije al general Müller Rojas, nuestro amigo en común, que Dios lo tenga en su santa gloria. Recuerdo yo que le hice una entrevista, yo estaba en Radio Cariña, en Barcelona, ahí en la radio oficial del gobierno regional, cuando Tare era gobernador. Y yo le dije a mi general Müller, siempre lo sacaba al aire, y le dije: mi general, ¿qué es lo que usted no sabe que yo le pueda preguntar? Y me dijo: pregúntame lo que quieras. Y le dije: mi general, si yo le hago una pregunta a usted y usted no me responde, ¿cómo queda usted? Me dijo: como un ridículo. Y le lancé una pregunta de béisbol, que no la voy a decir por aquí en este momento, por cuestiones de tiempo, y lo raspé. Y me dijo: mi general, ¿cómo quedó como usted? ¿Cómo quedó usted? Me dijo: como un pendejo. Yo con esto no quiero decir que tú vas a quedar en ese ámbito, pero como tú eres periodista y tú indagas, tú investigas, usted es un hombre que está al día en todo, tuve la oportunidad, he tenido la oportunidad de estar 3 veces en tu apartamento, y usted tiene ahí de todo. Historia, Stevenson, el mejor boxeador cubano que ha dado toda la historia. Teófilo Stevenson,
1: sí.
0: Juan Torena, el caballo de hierro, como le decían, y mucha gente del deporte a nivel mundial. Ahí estuviste en fotos, creo que te vi con Clasius Clay, Muhammad Ali, o sea, tú hiciste de todo en el deporte. Tú no eres ningún muchacho, yo te estoy alcanzando, tú acabas de cumplir 82, yo voy por 61, pero no te preocupes que dentro de 20 años te alcanzo. ¿Quién crees tú que...?
1: Eso,
0: ¿ah?
1: Diste el número adecuado. Hace 20 años fue eso, pero pues desde que llegó la revolución yo me olvidé de deporte.
0: Ajá.
1: Estoy desvinculado.
0: Ajá.
1: Y me dediqué a la revolución.
0: Ajá, pero yo voy más allá. Pero como tú eres un hombre que eres acucioso y te apasiona el deporte, porque el que le apasiona eso, yo estaba hablando ahorita,
1: claro,
0: y eso
1: no,
0: eso tú lo viviste, y perdona que te interrumpa.
1: Esa pasión es para toda la vida.
0: Totalmente. Y yo le estaba hablando a nuestros oyentes del año 1982, cuando Paolo Rossi reventó, para no decir otra palabra, al crack brasileño, que en ese momento estaba Zico, Sócrates, Falcao, era el mejor equipo. Eso fue el Mundial de España. Y Paolo Rossi lo reventó, lo sacó del Mundial. La pregunta es, de estos países que tú a lo largo de la historia deportiva, ¿quién crees tú que puede ser el Caimán Chucuto?
1: Imagínate tú.
0: ¡Ajá! ¿Viste cómo te agarré? Ah, mira, hay selecciones extraordinarias.
1: Lo que pasa, Chema, es que soy impredecible.
0: Ajá, pero bueno, pero yo te hablé de la historia, te hablé ahorita, te hablé de la historia del margariteño y el gringo. Y el gringo confundió el caimán como un perro, y el caimán se lo comió. Ahora, la parábola de todo esto, ¿quién crees tú que va a ser el caimán chucuto en este mundial? Porque puede haber sorpresa. Ajá. ¿Quién crees tú?
1: Es impredecible, por eso te digo. Y además, un mundial que tiene una cantidad de rivales políticos. Uh-huh. Ahí tenemos la actitud de los Estados Unidos respecto a la selección de Irán. Uh-huh. Eso no puede ser.
0: Así es, pero como no, pero escúchame, está bien, eso yo lo entiendo. Pero hoy comienza el mundial y yo no quiero que te me vayas por la baranda. Tú eres un caballo que va por el centro, no te me vayas por los palos. No me vayas a eludir lo que te estoy preguntando, porque usted es un hombre, mira, ahí está, este es el último mundial de Cristiano Ronaldo, de Lionel Messi, de Salah,
1: por ejemplo, de la figura de Messi.
0: Ajá, de Modric.
1: La figura de Messi debe hacer que Argentina trascienda por lo menos hasta las semifinales o finales.
0: Ajá.
1: Y por qué no, que ojalá que sea campeón. Uh-huh. Pero pues ya vuelvo y te digo, esa predictibilidad no la tiene nadie.
0: Uh-huh. Uh-huh. O sea que no va a haber
1: de ninguna manera, bueno,
0: ¿tú crees que no va a haber sorpresa?
1: Debe haber sorpresa, como siempre. Uh-huh. Y además es un mundial único porque es la primera vez que se realiza en tres países.
0: Así es.
1: En fin.
0: ¿Viste cómo estás actualizado, ve? Estás actualizado porque me estás diciendo que el mundial se va a hacer en tres países: México, Canadá y Estados Unidos. Estás actualizado. No estás fuera de onda.
1: Así es, tres países. Y es la participan tanto equipos en un mundial. Uh-huh. Más impredecible todavía.
0: 48 países, 48 selecciones.
1: Imagínate. Uh-huh. Bueno.
0: O sea que tú no crees que va a tú no crees que va a salir un caimán chucuto.
1: No. Siempre lo hay. Pero saber quién es, imagínate tú.
0: Bueno, ahí está Francia. Francia con Mbappé.
1: Lo que invito a la gente a que disfruten de ese evento que comienza hoy, y ojalá los Estados Unidos no vayan a poner una torta como clásica del psicópata que lo gobierna.
0: Déjalo para otro día, ese tema lo tocamos otro día, estamos hablando del deporte. Déjalo tranquilo que Dios tiene para cada quien lo justo, no te preocupes. Dios es poderoso. Y tan poderoso es que te ha salvado a ti de la pelona como 14 veces.
1: Ojalá dejen funcionar al Mundial de Fútbol como lo que es, como un evento deportivo, y no se meta la no tenebrosa del imperialismo allí.
0: Bueno, yo tengo fe en que...
1: Pero gracias por la oportunidad. Che María.
0: Ahora, ¿cuál es el equipo tuyo, chico? ¿A quién vas tú?
1: ¿Cómo?
0: ¿A qué equipo vas tú? ¿A qué nación vas tú? ¿Ah?
1: Ahí igualito soy difuso. Cualquiera de Latinoamérica.
0: O sea, no vas a nadie en específico.
1: Argentina.
0: ¿No vas a nadie en específico?
1: No.
0: ¿No vas por ninguno en particular?
1: No.
0: Ok, perfecto. Bueno.
1: Yo quisiera que gane Argentina por Messi. Uh-huh. Para que siga adentrándose en los anales de la historia.
0: ¿Y qué opinas tú de Brasil? Porque ahí también es el último mundial de Neymar.
1: Sí, también, pero la diferencia entre Neymar y Messi es grande. Uh-huh. Y Brasil creo que no atraviesa muy buen momento. Porque no se trata de un jugador, se trata de un grupo de jugadores.
0: Así es.
1: Para que tú puedas aspirar a un mundial. Uh-huh. ¿Qué te digo? Bueno, creo que está en superiores condiciones Argentina en este momento que Brasil. De repente sale al revés, le resulta a Brasil un caimán chucuto.
0: Uh-huh.
1: Uno no sabe.
0: Así es. Y con relación a... Este es el último mundial de Cristiano Ronaldo. Es verdad, tú lo acabas de decir, un solo jugador no hace un equipo, pero influye mucho la figura de Cristiano Ronaldo en este Mundial y específicamente en la selección de Portugal.
1: Sí, claro, claro. Yo creo que ese es uno de los favoritos del continente europeo, por la presencia de Cristiano Ronaldo, que tiene un peso grande.
0: Está bien.
1: Entonces, eso hay que tenerlo en cuenta. Lo que pasa es que hay una diatriba sobre quién es el mejor jugador que ha existido y esto y lo otro.
0: ¿Cuál consideras tú, según tu experiencia en el deporte, cuál consideras tú que ha sido el mejor jugador de toda la historia del fútbol? ¿Cuál consideras tú? Dame tres nombres, chico, para no decir uno. Dame tres nombres.
1: Yo me apego a la opinión generalizada, estoy de acuerdo con ella. Fíjate tú, han hecho una encuesta, yo tengo ahí incluso en mi archivo, videos de fallecidos, como Pelé y como Maradona. Le preguntaron a Pelé, le preguntaron a Maradona, le preguntaron actuales a Cristiano Ronaldo, a Messi y a muchísimos más la misma pregunta: ¿quién cree usted que ha sido el mejor jugador de toda la historia? Y todos, no he oído uno que diga algo diferente, han dicho Ronaldinho Gaucho.
0: Oye, mira, si el poder de la mente existe, óyeme bien, si el poder de la mente existe, eso es así. El mejor jugador de la historia se llama Ronaldinho. El mejor jugador.
1: Pero aclarándole a la gente que una cosa son las estadísticas, donde Messi y Cristiano Ronaldo Cristiano están muy por encima, incluso Messi deja atrás a Cristiano Ronaldo en estadística.
0: A eso, pero una cosa es estadística.
1: Pasará a la historia como el jugador que con más goles en los mundiales, como el jugador con más mundiales ganados, como el jugador con más trofeos, correcto. Pero el mejor jugador que ha existido, porque es un mago con la pelota, lo que hacía era filigrana, una cosa que dejaban a la gente patitiesa en la cancha, cosa que no ha hecho nadie, es Ronaldinho Gaucho.
0: Esa es verdad. Y ve la historia, por eso es que yo digo, y lo reitero todos los días, Diógenes, el poder de Dios, ¿no? Porque todo lo enmarca en la presencia de Dios. Y lo digo todos los días, esto no es cuestión de fanatismo ni de religión. De los estratos más pobres de Brasil, y tú me corriges si no es así, salió Ronaldinho. Pero yo voy más allá y te voy a dar la palabra. Ronaldinho, el presidente, oígase bien, del equipo más poderoso económicamente del planeta, se llama el Real Madrid, y le dicen los Galácticos, y no quiso en su plantilla de jugadores a Ronaldinho porque era feo, y no lo aceptó, y lo agarró el Barcelona. ¿Cuál es tu opinión al respecto de eso, Diógenes?
1: Bueno, esa es la real realidad. Ronaldinho viene de imagínate, Ronaldinho jugó toda la vida.
0: ¿Aló, Dios?
1: Un año sin zapatos, descalzo, porque no tenían con qué comprar, no ni zapatos de fútbol ni zapatos de los otros. Un barrio archi pobre de Brasil. Bueno, y se convirtió en una figura descomunal como la que hemos comentado ya y la que todos conocen. Por cierto, Ronaldinho estuvo
0: hace pocos días estuvo en Petare. En la bombilla.
1: Yo no sé quién organizó eso. Fue una cosa fabulosa para Petare, pero ha debido ser una cosa fabulosa para el país. Ese señor ha debido ser llevado a Miraflores para que la presidenta o el que estuviera ahí, si es que en ese momento ya estaba en la India, que creo que sí, le pusieron una condecoración, Simón Bolívar, Francisco Miranda, en fin. Eso es estamos hablando del mejor jugador que ha existido en la historia del fútbol mundial. Así pero es. Pero bueno.
0: Esa es la falla, y no voy a entrar en política, pero lo he dicho y lo sostengo. Es la falla que nosotros hemos tenido en 27 años de la revolución. Falla comunicacional. Esa es la gran falla nuestra. Esa es la gran falla. Aquí se hacen miles de cosas y la gente no la sabe. La gente no sabe que Ronaldinho estuvo hace menos de una semana aquí en Venezuela y estuvo en la bombilla en Petare. La gente no lo sabe.
1: Así es.
0: Y subió al cerro.
1: Claro, la mayoría no lo sabe.
0: Pero eso son cosas...
1: No vamos a hablar de política. La casi totalidad no lo sabe.
0: Pero el hecho concreto que el fútbol, y ya entrando en el tema, ¿qué crees tú pudiera ser que en un corto plazo nosotros asistiríamos a un mundial, Diógenes?
1: Bueno, Venezuela tiene una evolución deportiva general en este momento que lo hace pensar a uno que sí es posible que podamos clasificar al mundial. Claro, las posibilidades en ese mundial serían mínimas, vamos a estar claro, porque tendríamos que tener figuras como de la talla de quien hemos hablado, de Messi, de Cristiano Ronaldo.
0: Sí, pero discúlpame, Diógenes Carrillo, discúlpame, tú lo acabas de decir, hay grandes figuras del fútbol venezolano, entre esos, porque yo no voy a decir que el fútbol venezolano solo es Salomón Rondón, ahí tenemos a Martínez, el que jugó con el mismo Lionel Messi en el equipo de Miami. Ahí tenemos también el pequeñito este, que es más pequeño que Lionel Messi, no recuerdo su nombre en este momento. Y Venezuela tiene grandes figuras jóvenes jugando en Europa, jugando en los Estados Unidos, jugando en los mejores equipos del mundo. Entonces, ¿qué ha pasado? Que si hemos evolucionado tanto, ¿por qué no se ha concretizado o es una cuestión netamente individualista? ¿Qué ha pasado ahí?
1: No, bueno, hemos estado a punto de hemos estado peleando por la clasificación, pero no lo hemos logrado. Yo espero que en los próximos años eso ocurra y nos demos el gusto de ver a una selección vino tinto participando en un mundial.
0: Yo no quiero echarle leña al fuego, pero yo he visto que a Venezuela siempre lo meten en los equipos donde está la muerte. Y digo la muerte porque son equipos demasiado fuertes. Y a los otros para beneficiarlo, y no con esto quiero decir que los equipos son malos, pero otros países los meten en grupos más débiles. ¿Cuál es tu opinión? Bueno, ahí te la lancé. Te lancé el caimán chucuto, porque, ¿qué pasa? Oye, si tú vas a enfrentar a Brasil o a Argentina y a los equipos más fuertes, o sea, te meten en los grupos para que no tengas vida. Porque eso existe en la FIFA. Eso existe en la FIFA. Eso no es mentira, hermano mío. Yo no estoy descubriendo el agua tibia aquí.
1: Venezuela tiene el infortunio para la clasificación. De que les toca con la zona más poderosa.
0: No les toca.
1: Brasil, Argentina, Uruguay, en fin.
0: Chile.
1: No es fácil.
0: Lo meten lo que llama uno en el expreso de la muerte. ¿O me equivoco? Ahora, ¿quién hace eso? ¿Quién prepara eso? ¿Eso no lo prepara la FIFA?
1: No, pero fíjate, nosotros somos un país suramericano y tenemos que eliminarnos en Suramérica.
0: ¿Y por qué meten a otros países de Latinoamérica y del Caribe, los meten en los grupos más débiles? ¿Tú no te has hecho esa pregunta?
1: Sí, también es verdad. Nosotros estamos ahí en el límite de Sudamérica y el Caribe.
0: ¿Y entonces por qué meten a los demás? Oye, qué sabroso. Me vas a meter a mí porque soy el IBP en el equipo, en el Expreso de la Muerte. Qué sabroso eres tú. Porque no les conviene. Porque hasta en eso hay mafia.
1: Sí, no.
0: Hay mafia. En la
1: puta
0: hay
1: mafia.
0: Y lo digo Maradona, no lo digo
1: si
0: yo.
1: Si nosotros nos elimináramos con el Caribe o Centroamérica, muchísima más oportunidad.
0: Ajá. Pero nos meten en el Expreso de la Muerte, ¿verdad, hermano querido?
1: Esa es una lucha de dirigentes que hay que lograr.
0: Esa es una lucha de intereses, hermano mío, del billete que se mueve.
1: Claro.
0: ¿O me equivoco? ¿Por qué sacaron a Michel Platini, que también participó en el Mundial de España en el año 82? ¿Por qué lo sacaron de la FIFA? Por hechos de corrupción.
1: ¿Por eso?
0: ¿Por hechos de corrupción?
1: ¿Por qué?
0: Lo sacan de
1: país. Así es.
0: Lastimosamente, hasta en el deporte, porque no es solo político, hasta en el deporte se involucra la corrupción. Ahora, ¿qué aspiramos? Que haya un bonito evento. Ojalá y Dios quiera salga en Caimán Chucuto, porque siempre tratan de imponer, porque este es un gran negocio y tú lo sabes, Diógenes. Tú sabes la cantidad de miles de millones que se mueven en un mundial de fútbol.
1: Así es.
0: Solo claro, transmisiones claro. Cuesta una millonada, ¿o me equivoco? Diógenes.
1: Por eso esta expansión de 48 equipos en tres países, por la cantidad enorme de millones que circulan allí.
0: Uh-huh. Bueno, ya para despedirnos, Diógenes, y agradeciéndote tu atención al día de hoy, aunque te agarré fuera de base, pero usted viste que tú eres acucioso porque empezaste a hablar ahí y entraste en el carril. Te me quisiste ir por la baranda. Diógenes. Un mensaje para el pueblo en víspera de este mundial, hermano mío, que comienza hoy.
1: ¿Qué le puedo decir? Que lo disfruten, que eso hay que esperar 4 años para disfrutar el próximo. Y que ojalá tengamos la dicha de que un país latinoamericano pueda alzarse con la corona.

0: Sí, no solamente un país latinoamericano, sino un país bolivariano.
1: Así es, así es. Bueno, tu mensaje de despedida para el día de hoy. Diógenes, tu mensaje.
0: Tu hermano y vecino.
1: Así es, tu mensaje de despedida, hermano querido.
0: Nada, felicitaciones a todos los que nos están oyendo, porque a partir de hoy tienen la dicha, la fortuna de disfrutar de un mundial de fútbol. Disfrútenlo.
1: Así es. Bueno, gracias, hermano querido. Que Dios te siga bendiciendo.
0: Gracias.
1: Y saluda a tu esposa, Diógenes.
0: Con gusto, hermano, con gusto. Gracias, Che María, gracias.
1: Gracias a ti, hermano querido. Bueno, estimados oyentes, ya ustedes acaban de oír a nuestro querido amigo Diógenes Carrillo, el hombre de la lámpara de Diógenes. Diógenes estuvo muchos años. Ya, bueno, ustedes saben que todo en la vida tiene su momento, ¿no? Diógenes, periodista de profesión, ya tiene 82 años. Una leyenda del periodismo deportivo en nuestro país, como lo fue Delio Amado León, Carlito González, Mario Duboy, Gonzalo López Silvero, Rubén Mijares, tantos personajes que a lo largo de toda la historia han hecho una excelente labor deportiva. Y hoy ahorita hay nuevas figuras. ¿Qué te parece Guillermo Arcay? Tremendo. Ese muchacho es una promesa. Y la muchacha esta, Flores, que están en Televen, que hacen tremendo equipo. De verdad que hay excelentes profesionales. Sí. Televen es el sí. Sí, así es, Televen. Así es, Televen. Y bueno, vamos a invitarlos a que vean el fútbol. Ya llegó nuestro hermano Humberto Guerra. Hoy también creo que va a hablar de la parte deportiva. El camarada compatriota mismo, Humberto, que Dios me lo bendiga, hecho. Un hombre sumado nuevamente a la Revolución Bolivariana. Nunca se ha ido de la Revolución Bolivariana, hecho. Nuestro hermano Humberto Guerra, el hombre de Plataforma Ciudadana. 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Y gracias a Tropical 98.5 FM. Saludos a nuestros hermanos allá en Manantial 98.7 FM, en la zona centro-sur del estado de Zoátegui, y a todos los que nos sintonizan a través de las redes sociales. Y por supuesto, gracias a nuestro director general Jonathan Ron, María Eugenia Mejía, en la administración, la producción José Brito, en los controles David Jesús, el Papa Cabrera, y quien les habló, el Hijo de Dios y de Cristo, el Hijo de Petra López y Domingo Alfonso, José María Alfonso López. Que tengan buen día, que Dios Todopoderoso ilumine el pueblo de Dios, el mundo, y que haya paz, armonía entre todos nosotros. Bendiciones para todos. Buenos días.
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0: Buenos días, ¿cómo amanece mi bella gente de Píritu, Puerto Píritu, de toda la zona oeste del estado de Anzoátegui? Y así comienza, desde ya, Plataforma Ciudadana. Por la fe yo vivo. Buenos días a todos los conductores de las diferentes líneas de carro por puesto, para arriba, para abajo. A todos los emprendedores, comerciantes de la calle Bolívar, a los emprendedores del Paseo Miranda, trabajadores del mercado municipal de Puerto Píritu. Buenos días a todos los que se están conectando a través de TikTok Live, arroba Humberto Guerra 4470. Como siempre, en positivo, porque lo bueno trae lo bueno. Yo sí puedo, debe decir todos los días al levantarte, porque Píritu y Puerto Píritu, voltea para acá, chuchu, está lleno de gente. ¡Echaos pa'lante!
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0: Así es, hoy es jueves y los jueves son buenos para compartir, para decir esa palabra importante de ayudar, de contribuir, de compartir bendiciones. Así que con poder al 100% estará trabajando el día de hoy en la Dirección General Jonathan Ron. En la Administración, la Reina del Emprendimiento, María Eugenia Mejía. En la Producción, el Dinámico, José Brito. En los Controles Técnicos, Eugene Cabrera. Y quienes tenemos el enorme placer de compartir con ustedes, como siempre, el famoso, el terrible Chuchu. Buenos días, hijo, ¿cómo amaneciste hoy? Fino, fino como bambino. Oye, vale, Chuchu, está contento, está feliz, Chuchu. Porque hoy comienza el Mundial de Fútbol en México. Oye, qué bueno, vale, hoy, bueno, ya comienza toda la fanaticada del fútbol a pegarse en esos televisores. 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Y este es su servidor, Humberto Guerra, certificado de productor nacional independiente, 36.304 del MINSI. 8:36 minutos de la mañana, marcando nuestro digital en cabina. Hoy jueves 11 de junio del año 2026. Jueves, y los jueves son buenos. Así que bueno, desde ya nos vamos con la actualidad. Resumen informativo en Plataforma Ciudadana, educación, entretenimiento e información. Es momento de revisar la información que mueve a nuestra gente. Estos son los titulares de hoy. Vamos con información. Bueno, revisando nuestro portal de información, vamos a ver qué nos traen el día de hoy, el resumen informativo de nuestros queridísimos amigos de Noticias Extrema, de hoy jueves 11 de junio del año 2026. Nacionales, hoy corresponde surtir a los vehículos y motos con terminales de placa 1 y 2. INAMET anuncia el avance de las ondas tropicales 11 y 13 con pronóstico de lluvias para el occidente del país. La Federación Venezolana de Maestros afirma que el paro de docentes fue acatado en 80% en todo el país. El SAREN centraliza el trámite de apostillamiento electrónico en su propio portal web. Información importante. Publicada en Gaceta Oficial, normas y baremos para concursos públicos de credenciales de fiscales del Ministerio Público. Atención, abogados. Fiscal Larry Devoy Márquez asume la presidencia del Consejo Moral Republicano para el periodo 2026-2027. Fiscal General Larry Devoy indicó que la reforma judicial invita a hacer una revisión autocrítica, tanto del sistema como de las instituciones que lo integran. Gle González apuesta por el trabajo conjunto y autónomo para garantizar el acceso a la justicia en todo el territorio nacional. Caresli Rodríguez, TCJ, tiene la mayor disposición de autorrevisión. Corte Interamericana de Derechos Humanos ordena el cierre definitivo del helicoide. Cabello afirma que primera fase de la revolución judicial logró reducir más del 40% la población en centros de detención preventiva. También dijo, Cabello ordena revisar más de 12.000 casos de detenidos sin sentencia. Tomás Guanipa apuesta que los venezolanos tenemos que aportar soluciones y no esperar que otros nos resuelvan los problemas. Esto es importante. El pensamiento del libertador sobre la independencia y soberanía de nuestro país. Solo 15 excarcelaciones de presos políticos confirmadas según el Foro Penal. Continúa operativo militar en Bolívar. Busca preparar zonas auríferas para proyectos de inversión y explotación industrial. Nicolás Maduro Guerra es el encargado de las relaciones parlamentarias de Venezuela con Japón. Presidente de AVEX, exportaciones no tradicionales de Venezuela crecen 8% y se acercan a los 3.000 millones de dólares. El economista José Guerra, la deuda externa venezolana alcanza 167.000 millones y exige una profunda reestructuración. Instituto Nacional de Transporte Terrestre despliega operativo nacional de inspección y fiscalización en servicios conexos de transporte. Firman alianza estratégica en materia educativa entre INSES y universidades privadas. Ron Santa Teresa, 1796, y su edición Café Arábica destacan entre los mejores del mundo, según Forbes. En sucesos, detienen a 3 ciudadanos por extorsión en el mercado de coche, integrantes de la banda Yender, La Vega. También denuncian comerciantes informales de Loyada y Katia. Calculan el dólar hasta en 1.050 bolívares. A esto que, mira, como Perucho, a esto que le gusta poner el dólar por encima del dólar del BCB, en los comercios, ay papá, cuidadito y no le sale serrucho. Serrucho. Como Perucho. Ay Dios mío, agárralo chuchú. Bueno, y en economía, según el Banco Central de Venezuela, sitúa el valor del dólar oficial en 577,54 bolívares por dólar y el euro en 667,37 bolívares. ¡Ay, chuchu! El BCB inyecta 400 millones de dólares para estabilizar el mercado cambiario. ¡Amén! Oye, ojalá fueran más. ¡Qué bueno! Econalítica estima que inflación cerrará este año en 167%, sin embargo la inflación esperada podría ubicarse en 55,9%. Banca Internacional visita Venezuela para explorar reactivación de las relaciones. Bueno, llegó el día hoy que rueda el balón porque a partir de las 11 de la mañana va a ser la inauguración. 11 de la mañana, hora México, de la Copa Mundial de la FIFA 2026. Y el juego de hoy, previsto a las 3 de la tarde, México lindo y querido versus Sudáfrica. Oye, estos sudafricanos corren, hay que agarrarse a México porque no vale aquello de charro. Los suramericanos corren. Alejandro Fernández será el encargado de cantar el himno nacional en la inauguración del Mundial.

Oye, por cierto, ¿vale? A Shakira le están jugando camunina. A Shakira le están jugando camunina ahí la gente de la FIFA, ¿vale? Con la canción oficial. Ya no sabemos cuál es la oficial, si la de Shakira o la del otro artista. No lo sabemos, pero bueno. Ahí vamos, Chuchu. 8:42 minutos de la mañana, marcando nuestro digital en cabina. Vamos con un tema musical, por supuesto, hoy, jueves, si los jueves son buenos, nos vamos de retro plataforma con la agrupación Desorden Público, una época, los 80. Y vamos con Aditus y el tema Tiempo, cada minuto y cada hora. ¿Lo tenemos, Chuchu? Nos vamos con la agrupación Aditus y ya regresamos con más de Plataforma Ciudadana.

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0: 8:47 minutos de la mañana, marcando nuestro digital en cabina, 360 grados. Una vista increíble, transmitiendo a través de la señal de Tropical 98.5 FM. Bueno, el tiempo vuela, pero la historia nos deja huellas que vale la pena recordar. Así que desde ya, bienvenidos a nuestro segmento, tal día como hoy, en Plataforma Ciudadana. Vamos a viajar para descubrir qué marcó este día en la memoria colectiva del mundo y de Venezuela.
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0: Un 11 de junio de 1982 se estrena la película E.T., el extraterrestre, ¿recuerdan? Oye, qué agradable esa película, de verdad que sí, de ciencia ficción, una película americana dirigida por Steven Spielberg. ¿Recuerdan aquella frase de E.T. from home? E.T., vuelve a casa. Así le vamos a decir a todos los que están afuera, desde aquí, el E.T., E.T. de Venezuela, les dice E.T. from home, que vuelvan a casa. Claro que sí, va a llegar el momento. Antier, eso fue antier. También tal día como hoy, pero en el año de 1982 se estrenó esta película. Hoy es festividad de San Bernabé. Así que bueno, saludamos a todos los que llevan por nombre Bernabé. Saludo a todos los Bernabé. Hoy día mundial del juego. Ah, bueno, un día importante, Chuchu. La importancia del juego para el desarrollo infantil. Qué importante es esto, ¿verdad? Que tengan parque. Oye, Puerto Píritu, le hacen falta parque, ¿vale? En los sectores no hay parque, ¿vale? Parquecito en cada comunidad, ¿verdad? Para que los niños se distraigan, para que jueguen, para... Sí, eso es raro y listo. Por allá en Capolindo hicieron uno, la misma comunidad, cerca donde está un gimnasio, y quedó bien bonito. Bueno, así que bueno, hoy día del Mundial del Juego, la importancia de los juegos en el desarrollo de los niños. También día mundial del cáncer de próstata, esto es importante, Chuchu. Oye, vale, el tío de Chuchu no quería ir para allá, para el CDI, porque había un cubano que tenía las manos grandísimas, Chuchu. Mira, Chuchu, hoy hay que cuidarse mucho. A los caballeros hay que chequearse la próstata, sobre todo después de los 40 años, ¿verdad? Eso es importante, porque esto es una de las causas más importantes de enfermedad que tienen los hombres, como el día hoy celebrando, llamar a conciencia al cáncer de próstata, así como las mujeres con el cáncer de mama. Ah, bueno, es importante siempre chequearse la próstata. Hoy es un día muy especial, 11 de junio, porque hoy celebramos el cumpleaños feliz de un gran puertopiriteño, de corazón y de alma, de don Isidro Rodríguez. Un fuerte aplauso, Chuchu, para nuestro invitado del día de hoy. Invitado de corazón, no está físicamente acá, está en su casa, pues descansando, don Isidro. Y bueno, pescaero, pescaero, así le gritaba don Isidro Rodríguez, el veterano, cuando corría, recorría en su carrucha de madera las calles de Píritu y Puerto Píritu, ¿vale? Llegaba por ahí, de branche, todo eso, lo que decía él, ¿vale? Ya le vamos a decir por él el grito de guerra que tenía. Pescaero, veterano, veterano, un hombre, de verdad que mira, un hombre que se ha ganado un sitial importante en nuestra historia, ¿verdad? El veterano, ¿vale? Hombre querido, amado por todos. Y bueno, vamos precisamente con un... Vamos con un poema que le tiene don Yeto. Vamos con un poema que le tiene don Yeto. No nos mandaron la... Teníamos una reseña, pero vamos directamente con el poema que tiene don Yeto, ¿verdad? Don Yeto Alberto Rivas, poeta pintor, le compuso un poema a este gran puertopiriteño que hoy está de cumpleaños. Felicitaciones te manda Isabel Guanare, mi estimado Isidro Rodríguez, pescaero. Suéltalo, Chuchu.
2: Muy buenos días, le hablo Alberto Rivas, conocido popularmente como el poeta pintor. Hoy les traigo una poesía en son de protesta, porque hay que defender lo nuestro, porque los poetas no nos podemos quedar callados. Y si Dios nos dio esa providencia, es para defender lo que en verdad nos pertenece.
3: Simplemente veterano. Hay un personaje en mi pueblo que le dicen veterano. Se llama Isidro Rodríguez, buen amigo y gran hermano. Que pasea por el pueblo con tu alegre pregón. Llevo lisa, rebranque, mojarra y camarón. También llevo baile y chiquirín por montón. Se te perdió la carretilla con 4 kilos de pescado. Dicen que estabas durmiendo, dicen que estabas rascando.

0: cabo. Veterano, veterano, quisiera darte un consejo. Sigue siendo veterano, veterano de los viejos. Que yo te dé mucha salud, que te dé mucha fortuna, mi amigo veterano, pescador de la laguna. Para ti, mi querido veterano,
1: pescadero, que lleva pescado mojarra, lisa, de brancha.
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3: Así es, un fuerte aplauso de aquí hasta la luna para nuestro queridísimo Isidro Rodríguez, veterano, pescadero, que lleva Lebranche. Así es, un gran hombre, un hombre que representa la historia de Puerto Píritu, su gente. Eso es lo importante. Fíjense ustedes cómo es resaltar a nuestra gente. Ese es el objetivo de Plataforma Ciudadana. Educación, entretenimiento e información. Bueno, y es la campaña. Dale vida a la laguna de Puerto Píritu. La laguna se está secando, no es nada nuevo, pero siempre es importante ayudarla, representar su voz ante las instituciones del Estado. Y no tanto la alcaldía puede promover, más no tiene los recursos para hacer un dragado tan importante, pero sí gestionar ante las instancias regionales y nacionales para que se abran esos caños de la laguna. Y ahorita, en esta época de lluvia, pues permitir que la laguna tome vida de nuevo. Importante para la pesca, importante para el turismo. Así que bueno, Chuchu le compuso este reggae a la laguna. Suéltalo.

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0: 8:59 minutos de la mañana, marcando nuestro digital en cabina, 360 grados, una vista increíble. Bueno, felicitaciones para Isidro Rodríguez, el veterano que está hoy de cumpleaños. Pásala bien, que Dios te dé muchas bendiciones, sabiduría, mi hermano, y que bueno, que la lleves bien. Bueno, y otro más, nuestro queridísimo poeta pintor Yeto, que le compuso a nuestra laguna un poema. Un poema, y como nuestros cultores populares, a través de esas manifestaciones, precisamente es una manera de reflejar un llamado de atención. Así que vamos con Alberto Rivas, Don Yeto, y este poema dedicado a la laguna.
1: Ya le hablo a Alberto Rivas, conocido popularmente como el poeta pintor. Hoy le traigo una poesía en son de protesta, porque hay que defender lo nuestro, porque los poetas no los podemos quedar callados. Y si Dios nos dio esa providencia, es para defender lo que en verdad nos pertenece. Están acabando con la laguna, se llama la poesía. Están acabando con la laguna, el pan de nuestros hijos no lo quieren quitar. Pueblo, levanta tu voz, no dejes que te quite tu patrimonio nacional. Hoy estoy cantando protesta, pero se protesta cuando hay que protestar. Cristo y Bolívar protestaron y por sus ideas se dejaron matar. Dios mete tu mano, ya que tanta inoperancia no quiere actuar. Me da vergüenza y tristeza ver tanta mortandad de peces en mi bello litoral. Desde la Isleta de Pirito hasta Tacarigua de Mamburar. Niño Cruz Guarache, tú que hablas con Jesucristo, dile que los muchachitos le quitaron la salina, dile que Aguase Marina nos puso un malecón, dile que no se consigue el camarón, mucho menos una sardina. Habla por ustedes Alberto Rivas, conocido popularmente como el poeta pintor. Les pido por favor que traguen la boca y los caños también, porque estos caños son los que le dan el agua amarilla, le dan la fuente. Si abren caño Canoa y caño Efraín, la boca se draga sola.

minutos de la mañana. Bueno, llamado importante que hace nuestro queridísimo Yeto sobre la laguna, una campaña para concientizar sobre la importancia de su preservación, ¿verdad? Y el cuidado, la limpieza de los caños, que es lo más importante y lo que se debe hacer. Bueno, hoy le decíamos que nos vamos de retro, porque hoy es jueves, retro, plataforma ciudadana, hoy nos vamos a poner nostálgicos, pero de la mejor manera posible, con la energía intacta, porque este escenario de plataforma ciudadana no solo recibe ideas, recibe historias, y cuando hablamos de historias, de calle, de resistencia y de ese sonido que nos ha hecho bailar por décadas, hay un solo nombre que define nuestra identidad sonora. Ellos son la parte ADN de la ciudad, de lo urbano, nacieron del asfalto, crecieron con la movida y hoy se suben a Plataforma Ciudadana para recordarnos que aunque pasen los años, el baile sigue siendo una de las formas más legítimas de protesta. Prepárense, ajusten las corbatas. Bueno, cuando andábamos todos encorbatados, ¿se acuerdan? Bueno, ahora todo el mundo anda en franelita, ¿vale? Acomoden los sombreros, preparen los pies porque esto es ska, puro ska. Y vamos en el especial, con fuerza y la historia viva, la leyenda urbana, la banda sonora de nuestra rebeldía, Desorden Público. Y hoy, acompañado de C4 Trío y ese tema Tiembla Carúpano, que fue merecedor precisamente de un Grammy Latino. ¡Suéltalo, chuchu!

7 minutos de la mañana, marcando nuestro digital en cabina, 360 grados, una vista increíble de nuestra hermosa ciudad de Puerto Píritu. Así que bueno, atentos, atentos, hoy especial con Desorden Público, claro que sí. Y bueno, una época, la idea del programa del día de hoy es reflexionar sobre cuando éramos felices y no lo sabíamos. Una Venezuela millonaria, era la millonaria de América, así decían. Aquí era aquella época del barato, dame dos, y que no apreciamos. Y hoy se visualiza un país, todos soñamos con un mejor país, pero en ese sueño de mejor país, precisamente hay que también tener en cuenta, ¿no?, que lo aprendido hay que aplicarlo. No podemos volver a caer en los errores del pasado. Vamos entonces con ¿cómo era Venezuela? La millonaria de América.

0: Caracas, the swinging city of Venezuela.
1: Unos la llamaban el millonario de América, otros la Venezuela saudita. Altos y modernos edificios, enormes autopistas, hoteles de primera en un paraíso tropical. El mayor consumidor de whisky del mundo. La crisis actual de Venezuela no solo es dramática porque la gente sufre hiperinflación, escasez y pobreza. También es dramática porque los venezolanos supieron vivir entre riqueza. Éramos ricos y no lo sabíamos. Ese es uno de los dichos que se recuerda de la época. Una época que también dejó el famoso está barato y dame dos, que revelaba un gran poder adquisitivo que, como veremos, era de alguna manera ficticio. Entonces, ¿cuán rica fue realmente Venezuela? Aunque Venezuela es uno de los principales productores de petróleo del mundo desde los años 30, en la primera mitad del siglo XX la industria estaba en manos de empresas extranjeras y los gobiernos venezolanos se mantuvieron ocupados en toda clase de crisis políticas. Pero desde 1958, cuando cayó el régimen militar de Marcos Pérez Jiménez, Venezuela vivió quizá las tres mejores décadas de su historia. Entre el 59 y el 83, el desempleo se mantuvo estable alrededor del 10%. Se creció un promedio anual de 4.3% y los precios no subieron como en otros países latinoamericanos, azotados por la inflación. La moneda local, el bolívar, era estable y permitía a los venezolanos salir del país, casi siempre con destino a Miami, para gozar de las últimas tendencias del consumo global. Entre el 60 y el 80, el poder adquisitivo de los venezolanos estuvo muy por encima del de los latinoamericanos. El gobierno militar Pérez Jimenista estuvo marcado por las violaciones a los derechos humanos, las torturas y los encarcelamientos arbitrarios de los disidentes. Pero hoy muchos recuerdan la gran capacidad de gestión del militar. Durante su gobierno se construyeron, por ejemplo, carreteras que para ese entonces eran únicas en la región, como la autopista entre las montañas que conecta a Caracas con la costa del Caribe. También se construyeron estas torres, en su momento las más altas de América Latina, o este edificio, una joya arquitectónica mundial, o incluso este peculiar hotel en la punta de la montaña del Ávila. Los gobiernos democráticos heredaron esa infraestructura y lograron prolongar una inédita estabilidad política y económica y de buenas relaciones entre el poder civil y militar, que siempre había estado en disputa. En estos años, Venezuela estuvo más cerca que nunca de resolver su problema más profundo, depender de los precios internacionales del petróleo. Fue ahí cuando construyeron esta siderúrgica y esta hidroeléctrica, dos obras de primera categoría mundial. El embargo de países petroleros de la OPEP y la guerra de Yom Kippur en Medio Oriente dispararon los precios del crudo en el mismo momento en que el presidente Carlos Andrés Pérez nacionalizó la industria de los hidrocarburos. Pérez, también conocido como CAP, fue el remate de tres gobiernos exitosos y logró combinar las buenas relaciones con las industrias de Estados Unidos con el aumento de subsidios a la cesta básica, la masificación de la educación y la creación del famoso Plan Mariscal Ayacucho, con el cual buscaban crear los llamados cerebros del futuro japonés. Ahí fue cuando construyeron estos edificios, en su momento los más altos de América Latina, o este teatro, hoy segundo centro cultural más grande de la región, y se fundaron editoriales, centros artísticos y museos de primer orden. Pero en el fondo Venezuela nunca supo resolver sus grandes problemas. Un buen ejemplo es la educación, que intentó ser masificada y contó con dos de las mejores universidades de la región, pero nunca dejó de ser excluyente. Apenas la economía entró en crisis en el 83, la pobreza se disparó y se evidenciaron los grandes problemas de siempre, en especial la corrupción. Los petrodólares, la estabilidad política y el lujo quedaron en el recuerdo y con eso aumentó el descontento. La situación se hizo cada vez peor hasta que en 1998 la mayoría de los venezolanos, hastiados de los partidos tradicionales, eligieron a un militar que prometía cambio, el teniente coronel Hugo Chávez. Durante su gobierno pasó algo similar. El país creció mientras hubo bonanza petrolera, que en este caso fue la mayor de la historia, pero la fiesta solo duró hasta que cayeron los precios del crudo y ni una nueva lluvia de dólares ni el político más popular de la historia lograron que esta vez la cosa fuera diferente.
2: Obviamente Venezuela no era perfecta antes de Chávez, ni la crisis empezó con Chávez. Es mucho más complejo que eso y más complejo que este video. Así que les propongo que se suscriban a nuestro canal de YouTube para que lo comentemos acá abajo, porque además no es el primer video que hacemos intentando explicar la crisis venezolana y probablemente no sea el último.
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9:17 minutos de la mañana, marcando nuestro digital en cabina, 360 grados. Una vista increíble de nuestra hermosa ciudad de Puerto Pinto. Saludos a los bucaneros que andan por ahí, ¿vale? Andan los bucaneros por ahí trabajando, a toda la gente del servicio público, a nuestros emprendedores, a nuestra gente que son echadas para adelante. Espíritu y Puerto Pinto, gente echada para adelante. Hoy, especial de Retroplataforma, como invitado musical, por supuesto, esa agrupación que nació en las calles. Desorden Público, una época, quienes vivieron esa época van a estar gozando un pullero, bailando en su casa. Bueno, también tenemos que recordar esa Venezuela de los 80, el Está Barato y Dame Dos, aquella época donde el venezolano podía ir a Miami, podía disfrutar, iba al mercado, compraba con el sueldo de 400 bolívares, chuchú, se iba para el mercado, íbamos para Margarita en diciembre, ¿vale? Todo esto es momento de mucha reflexión. Plataforma Ciudadana, Educación, Entretenimiento e Información. Hoy es un día de muchísima reflexión para conocer cómo vivíamos en los 80 y principios de los 90 y cómo Venezuela hoy, 2026, cómo estamos. Soñamos con un mejor país y eso es lo que tenemos que construir todo, aportar. Pero lo más importante, el cambio no está en cuestiones políticas, el cambio está en ti como ciudadano, que te vuelvas ciudadano y que sepas valorar lo que tienes para mejor. Así que nos vamos ahora con esa Venezuela de los 80, gracias a Yokohama. Llévatelo, chuchu.

mañana marcando nuestro digital en cabina. 360 grados. Saludos a Ulises Guanares. Saludos, Ulises. Mira, ¿qué tema ese de los 80, vale? ¿Ah? Ah, Chuchu, de verdad que sí, vale. Mira, tal cual. Ah, éramos felices y no lo sabíamos. Pero ese de antier, Chuchu. Ah, cuando comé espagueti con atún era barato, lo más barato. No, cómprate un espagueti y haz una salsa con atún. Ahora, papá. Oye, cómo ha cambiado el país, cómo ha cambiado todo, de verdad que sí. Pero lo importante es el sentido de pertenencia, de querer lo nuestro, de respetar los derechos de los demás y que podamos nosotros, en nuestros hijos y nietos, formar ciudadanos por el país, que lo quieran, que lo amen, que luchen por su país. Así que bueno, de verdad que sí, nos llama muchísimo la atención. Y algo que causaba sentimiento en el pueblo venezolano, definitivamente, no solamente eran las gaitas en diciembre, que llegaban las gaitas y llegaba las parrandas navideñas y llegaba el Niño Jesús y bueno, y el Feliz Año y todo aquello de Navidad, que siempre llegaba con aquella alegría y los estrenos. Oye, vale, verdad que sí, como dice la canción, hasta el perro estrenaba. Ahora, ay, Chuchu, lo que provoqué es llorar, Chuchu. Ay, Dios mío. Pero algo que alegraba el espíritu a todos los venezolanos era el esperado mensaje navideño de Radio Caracas Televisión. Vamos a escuchar este mensaje navideño para que nos remueva el recuerdo de 1985. El mensaje de Navidad desde RCTV.

tremendo mensaje. Radio Caracas Televisión en Navidad de 1985. Este mensaje navideño, un año, 1985, nos llevó al recuerdo, a la nostalgia, a recordar aquellas Navidades. Y bueno, lo más importante es tener familia, estar en familia, con amor, con cariño. Y bueno, con cariño y con amor y toda la familia van a estar este próximo domingo 14 de junio en la rodada ciclística Triple C. 54 kilómetros va a ser este domingo 14 de junio.

bien importantes para disfrutar en el paseo del Boulevard Fernández Padilla de Puerto Píritu. Sí, señor, este domingo 14, para que vaya a disfrutar en familia. Así es. Bueno, y algo que recordamos siempre de los 80 y 90, sobre todo los 80, ¿no? Y es que Puerto Píritu, ¿cuál era la onda de Puerto Píritu? Desorden público, el ska estaba de moda y una gran discoteca en el Hotel Casa Coima. Todos, de gente de Barcelona, de Puerto La Cruz, de Guanta, Lechería. La moda era venirse a Puerto Píritu, a sus playas, a pasarla chévere y en la noche a disfrutar en aquella famosa discoteca, la Coconut. La Coconut, la discoteca de Puerto Píritu. Esa estaba en el Hotel Casa Coima, en el sector que lleva por nombre igual Casa Coima. Y de verdad que era un local increíble. Ahí disfrutamos y nunca podré olvidar aquel día cuando llegó la agrupación de conocida por todos de Puerto La Cruz. Para la Coconut en Puerto Píritu se presenta el grupo Ancla y el tema Fantasía. Suéltalo, chuchu.

tremendo tema de la agrupación de nuestro queridísimo amigo el grupo Ancla de Puerto La Cruz, y ese tema Fantasía, la discoteca Coconut, full de gente, de canadienses, toda esa muchachada. Lo único que sabíamos decir era Tomorrow Beach, a todas esas canadienses que estaban ahí en el Hotel Casacoima, en la discoteca. De verdad que sí. Antier Beto, qué tiempo, qué felicidad.

0: me da a recordar, y seguramente ustedes también recordar, esa época de la Coconut en Puerto Píritu, donde amanecíamos en las playas, después descalzo, caminábamos por todas esas calles de Puerto Píritu y pidiendo cola para allá, para acá, la muchachada. Oye, vale, qué tiempo es aquello. Pero sanamente, sanamente, porque disfrutábamos, no había esas peleas, no había esos problemas. Mira, todo el mundo bien chévere. Bueno, saludamos a Simón Bellorín, ¿vale? Que era uno de los encargados de la discoteca Coconut. La época también de la pirámide. De la pirámide y la época de las minitecas. Así que bueno. En delante, Chuchu. Hoy, Retroplataforma Ciudadana, lo mejor de los 80 y 90. Y por supuesto, éramos felices y no lo sabíamos. También algo que causaba mucha felicidad. Y era cuando nos llevaban nuestros padres a esas tiendas, ¿vale? Había cadenas de tiendas en Venezuela. De todo tipo, de todo tipo, de todas las cosas, de tela, de ropa, de productos electrodomésticos. Y nos íbamos a esa tienda, ¿vale? ¿Recuerdan a Sier? Oye, vale, no, nos llevaban esos carritos y uno se divertía. Y colocaban mostradores había muestras de los productos. Oye, vale, y uno se llevaba y comía una galletita por aquí, se comía una salsita por allá, se tomaba un refresco por aquí. De verdad que era una época de oro. Vamos a recordar un poco sobre esas tiendas venezolanas que extrañamos todos. Suéltalo, Chuchu.
1: Entre las décadas de los 90 y los 2000, fueron muchas las tiendas y supermercados venezolanos que desaparecerían, algunas porque se fusionaron con otras cadenas y otras porque fueron expropiadas o simplemente se fueron a la quiebra. Aquí veremos algunas de ellas que extrañamos. Comenzamos con la primera de ellas, con la tienda Pepe Ganga, conocida como las tiendas del pueblo. Lideró la preferencia del público venezolano gracias a sus numerosas ofertas en ropa que hacía accesible al venezolano de a pie. Durante muchos años estarían en los lugares más recónditos de Venezuela. No había ciudad o pueblo de Venezuela donde no existiera una tienda Pepe Ganga. Estas desaparecerían en la década del 2000. Bazar Bolívar. Esta fue una exitosa tienda departamental que estuvo en varias ciudades de Venezuela. Conocido por las constantes ofertas y por su modo de ofrecer tanto telas para costura, papel tapiz, como artículos para el hogar y vestuario. Que si hubiera algo parecido en la actualidad, sería algo como un híbrido entre el tijerazo y el castillo. Esta fue una de las tantas víctimas de la crisis bancaria de mediados de los 90, donde sería cerrada. Zarela fue las perfumerías más famosas de Venezuela entre las décadas de los 50 hasta finales de los 90. Tenían las mejores ofertas en cosméticos y misceláneos. Eran las tiendas favoritas de las mujeres venezolanas. Era como una especie de farmatodo, pero solo de perfumes y misceláneos. Junto a Zarela estaba también Sarita, su archirrival, y su competencia directa eran prácticamente lo mismo. Las dos tiendas ofrecían los mismos productos y una de ellas era mejor que la otra. Esta perfumería desaparecería también a finales de los 90. El Fortín. Esta fue una de las tiendas favoritas de los padres para comprarle los uniformes escolares a los niños. Tenían una gran cantidad de ropa que iban desde jeans, franelas y de todo. Esta tienda estuvo presente en toda Venezuela hasta finales de la década de los 2000. Tropicana. Eran una cadena de moda en Venezuela que operó en la década de 1980, siendo una de las primeras tiendas textiles del país. Tropicana fue muy conocida en su época por ofrecer moda y era un punto de referencia en el panorama de las tiendas de ropa en Venezuela. Desaparecerían a principios de la década del 2000 como muchas tiendas venezolanas. Celemare. Eran almacenes populares en Venezuela que operaron entre las décadas de los 70 y 80, estuvieron orientados al mercado femenino y contaron con muchos comerciales de televisión, por lo que modelarían muchas actrices y artistas de la época. Estas desaparecerían también a principios de la década de los 2000. Tiendas Rex. Fue una tienda de calzados líder del mercado venezolano. Por muchos años estuvo presente en todas las ciudades y pueblitos de Venezuela. Tenían siempre grandes promociones en calzados y tenían unos comerciales muy llamativos donde aparecía su mascota o un vistoso gusanito. Maxis, la tienda por departamentos más top de Venezuela entre la década de los 80s y 90s. Estuvo presente en las principales ciudades del país y ofrecían grandes promociones y variedad de artículos que iban desde electrodomésticos, juguetes, ropa y cosas del hogar. Estaría hasta mediados de los 90 cuando se convertiría en un hipermercado llamado Supermaxis. Supermercado Victoria. Esta fue una red de supermercados oriunda del estado Zulia que tuvo sedes en varias ciudades de Venezuela. Fue competencia de cadenas como Cava y Central Madrileña y tenía unas cuñas muy llamativas junto a unas canciones muy pegajosas. Depoven. conocida como las morerías del pueblo, fue muy famosa en la década de los 90, ya que tenían muchas promociones en electrodomésticos y todo por el lugar. Estuvieron presentes en las principales ciudades de Venezuela hasta finales de los 90. Ingeve, la tienda de electrodomésticos de créditos premium de Venezuela en la década de los 90, donde muchos venezolanos se dieron el lujo de sacar todo a crédito. La tienda sería una de las grandes cadenas que cerrarían en la crisis de los 2000, con muchas tiendas de este estilo en Venezuela. Y llegamos al puesto número 1, como uno de los supermercados más queridos y extrañados por los venezolanos. No es otro que Supermercados Cada, quien estuvo en nuestro país desde la década de los 50 y tuvo 35 tiendas en 22 ciudades venezolanas, dirigidas a diferentes estratos sociales. A mediados del año 2002, Cada cambia su logotipo octogonal rojo por uno más moderno, representado por un trébol de tres colores. En el año 2010, tras un largo proceso legal, la cadena dejaría de operar en Venezuela formando a ser parte del gobierno con los abastos Bicentenario. ¿Y tú recuerdas alguna de estas tiendas en supermercados? Te leo en los comentarios.
0: minutos de la mañana. Oye, vale, qué tiempo aquello. Cuando iba a comprar zapatos de goma, decía, vámonos para tiendas Rex. Ay, chuchu, mira, para el Fortín, chuchu, para el Fortín. Ahí es los blue jeans, vale. Ah, y para Pepe Ganga, compré interiores y media para Pepe Ganga. Ay, Dios mío, ya compré hamburguesa para Tropiburger. Agárralo, chuchu. Bueno, chuchu, tiempos que ojalá que vuelvan, tiempos que vuelvan, tiempos que es importante siempre analizar, ¿no? Pero bueno, pasándola chévere, pasándola bien el día de hoy en Retroplataforma Ciudadana, comenzamos con ese agasajo a ese gran puertorriqueño de corazón y de alma como Isidro Rodríguez, conocido por todos como el hombre del pescado, ¿vale? El hombre del pescadero, pescadero veterano, ¿vale? Veterano cumpliendo años el día de hoy, todo lo mejor del mundo para él, de parte de todo el equipo de Tropical 98.5 FM, la época de pescadero que andaba por ahí en los 80. Eso es de antier, chuchu. ¿Ah? ¡Lebranche, lebranche, lebranche, lebranche! Agárralo, chuchu. Agárrense ahora, porque de esa agrupación invitada musical del día de hoy, Desorden Público, y por supuesto un tema que a todos los ponía a bailar, corrían los muchachos, se pegaban así unos con otros del hombro, y iban, tú sabes, bueno, el tema se llamaba Esto es Ska, corre, corre, que se va, llévatelo, chuchu.

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9:44 minutos de la mañana. Bueno, gozando un bullero aquí en cabina, 360 grados, Tropical 98.5 FM, desde el Faro, transmitiendo a través de la señal insuperable, por supuesto, de Tropical 98.5 FM y el terrible Chuchu, gozando un bullero. Oye, vale, qué tiempo aquello, qué tiempo. Saludos a todos los que están en sintonía a través de TikTok Live, el live arroba Humberto Guerra 4470. Amigo, Chugo, saludos para ti, saludos para Jordi, saludos para todos los que están en sintonía también a través de 98.5 y vía online, a través de radiosve.com. Bueno, y vamos a dedicarle para que no se vayan liso los esqueletos, para que no se, la danza de los esqueletos, para que no se vayan liso y no vayan a pensar que uno no se recuerda siempre de las momias y los congelados. Ajá. Para las momias y los congelados. Ay, papá, lo que viene es candela como rundanga. Para las momias y los congelados. Danza de los esqueletos. Desorden público. Suéltalo.

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1: 9:54 minutos de la mañana. Bueno, queridos amigos, esperemos que el programa del día de hoy haya sido de su completo agrado. Nuestro objetivo es educación, entretenimiento e información en Plataforma Ciudadana. Estuvimos trabajando para todos ustedes en la dirección general, Jonathan Rond. En la administración, María Eugenia Mejía. En la producción, José Brito. En los controles técnicos, Eugene Cabrera. Recuerden, rodada ciclística triple C. Va a ser este domingo 14 de junio en el Boulevard Fernández Padilla desde las 6:30 de la mañana. Y va a ser un evento durante todo el día, emprendedores y mucho más. Y quienes tuvimos el placer de compartir con ustedes el terrible que se fue hoy de Retroplataforma al pasado, Chuchu.
2: Hola, yo soy Chuchu.
1: Bueno, Chuchu hoy estaba, tú sabes, mira, alcohólico, Chuchu. Así que bueno, y este es su servidor, Humberto Guerra. Dios bendiga Venezuela, Dios bendiga Puerto Pirtu. Llévatelo, Chuchu.

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Esta es la hora tropical. 10:26.

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0: Hola, hola, muy buenos días, gente hermosa, feliz mañana. Sean todas y todos bienvenidos una vez más a esta edición de hoy día, jueves 11 de junio del año 2026. Y bueno, de esta manera iniciamos nuestro programa el día de hoy con muchísima alegría y por supuesto también dando el inicio hoy al gran mundial por fin de la FIFA, la cuenta regresiva. Ya hoy es el día para disfrutar de todos esos campeonatos de cada uno de estos diferentes países donde estarán peleando por esa copa, ese trofeo de la FIFA 2026. Y bueno, de esta manera comenzamos nuestro programa el día de hoy, por supuesto dándole a todas y todos la cordial bienvenida y por supuesto antes de comenzar a hablar todo lo que tenemos preparado para el día, quiero por supuesto agradecerle a mi Dios maravilloso un día más la oportunidad de la vida y Padre, quiero desde ya entrar en tu presencia y pedirte que hoy una vez más derrames de tu espíritu sobre cada venezolana y venezolano, que haya tu poder magnífico sobre toda Venezuela, que guardes nuestra nación por los cuatro rincones, Señor, que cesen los problemas, las angustias, las enfermedades, las desavenencias, que todo desaparezca en nuestro país y guárdanos de los males, de las envidias, de todo lo que el enemigo quiera planificar o quiera tentar para impedir la bendición para nuestro país. No lo va a lograr. Nuestro Dios es grande, magnífico, poderoso y maravilloso. Estamos protegidos por el grande de los grandes y es el poder de nuestro Señor Jesucristo. Entregamos todo en tus manos con la fe y la certeza de la victoria. Un día más de bendiciones, así lo creo y lo determino en el nombre poderosísimo del Señor Jesús. Amén, amén, amén. Así es, 10 de la mañana con 40 minutos, damos inicio a nuestro programa el día de hoy. El día de hoy un poquito nublado, está así como que va a llover, pero no, es como una nube densa por todo el océano, por allá estamos viendo, por aquí atrás también por Píritu. Así que bueno, para todos y todos, muchísimas gracias. 10 de la mañana con 41 minutos acá de Cambrera Digital. Bueno, quien les habla, Jackson Rodríguez, por acá, por Talento de Sobra. Recuerda tu magazine de todas las mañanas. Estaremos hasta las 12 del mediodía, Dios mediante, llevándole buena música, información y entretenimiento a lo largo de esta hora y media que tenemos de programa el día de hoy. Bueno, les presento a todo mi equipo de trabajo y comenzamos desde la dirección general de la estación con el señor Jonathan Rock. Así es, en la administración y llevando las redes sociales, nuestra bella Marivena Mejía. En la producción radial, nuestro amigo José Brito. El hombre de la salsa, ¿quién es? David Cabrera. Salsa y control, así es, los fines de semana de 12 a 2 de la tarde. No dejes de escucharlo, sábado y domingo. Y bueno, quien tiene ahora el inmenso placer de hablarles en esta mañana de jueves, Jackson Rodríguez, certificado de productor nacional independiente 36.305, acompañando hasta las 12, Dios mediante. Tenemos por aquí en cabina nuestro número disponible para que nos llame y nos diga cuál es esa canción que deseas escuchar. 0424-823-9890, 0424-914-2030, por WhatsApp, por mensajería, por donde usted quiera. Y bueno, si te quieres ir las coordenadas, tenemos por acá nuestras redes sociales que son nada más y nada menos TikTok, Instagram y Facebook. ¿Cuál es TikTok de Instagram? Toma nota. Radio Tropical 985. Y por Facebook, por Radio Tropical Insuperable. Las líneas online, tenemos tres también por acá. Recuerda que nos vas a buscar para que te conectes por streaming, por seno.fm.com.be, por radiosb.com.be o también por onlineradiobox.com. Cualquiera de estas tres conectados acá en los estados de nuestro país, Venezuela, cualquiera, o también más allá de la frontera, nuestros hermanos países. Y bueno, quiero darle también la bienvenida el día de hoy a nuestros anunciantes, gente que está acá siempre aliados a nosotros en la oportunidad con Talento de Sobra, y hablamos de nuestros patrocinantes, ellos son.
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0: 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Así es, bueno, 10 de la mañana con 45 minutos. Comenzamos el día de hoy con muchísima alegría, con muchísimo ánimo. Y por supuesto, para empezar a patear ese balón de la FIFA. Y bueno, Más adelantito vamos a nombrar cuál es el juego de hoy.
2: En cualquier momento
0: rematará. Así es, rematando.
3: Viene para Tico. Viene ahora para el jugador Bétono. Están nerviosos los soviéticos. Va, tócate, va a tirar. Viene avanzando. Dispara. ¡Vivo!
0: 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Así que ya comenzamos la fiebre del mundial y por supuesto con nuestra hermosa, la que no llora sino factura pero durísimo, Day Day. Así que tenemos por ahí la canción. Vamos a comenzar con este tema hoy de nuestra bella Shakira dando inicio al mundialísimo y por supuesto para comenzar ya con ese ánimo de la fiebre del mundial con nuestra bella Shakira. En instante para disfrutar lo que será la música de apertura toda esta temporada de la FIFA 2026. Nos vamos con el tema promocional de la FIFA 2026 con Shakira, Day Day.

10:52 a.m. Y bueno, seguimos por acá disfrutando con todos ustedes el día de hoy. Hoy es jueves 11 de junio del año 2026 y estábamos disfrutando en la parte anterior pues la apertura hoy del Mundial de la FIFA 2026, interpretado por Shakira, Day Day. Así que bueno, ya le dimos apertura a este día del Mundial por acá por Talento de Sobra. Y bueno, de aquí en adelante, imagínense, ahora es que viene, bueno, pues rodando y cómo comenzar a darle durísimo a esa pelota para esos golazos que vienen por ahí. ¿A quién le vas, David? España, hostia. ¿Y tú a quién le vas, amiga? ¿Tú sí, tú misma? ¿Argentina? Ah, bueno. Eres famosa por Messi, ¿verdad? Muy bien. ¿Y tú a quién le vas, amigo? ¿Tú, el otro pana que está ahí? Vale, ¿a quién le vas? Ah, Brasil, nada más y nada menos. Tres potentes, imagínate. España, hostia. Brasil y Argentina. Bueno, esperemos quién este año se llevará esa copa luchando por ella. Así es, otro tema también oficial, pero lo vamos a escuchar en la próxima parte. Así es. Bueno, recordándoles que ya vamos a ir a la pausa correspondiente a la estación. Son exactamente a las 10:53 a.m. y nosotros preparándonos porque ya entramos en nuestra segunda hora, la próxima parte, ¿ok? Para seguir tocando diferentes temas por acá. Bueno, ya comienzan a llegar nuestros saludos. En la próxima parte vamos a ir nombrando a todas las personas. Recuerden, por favor, colocar el sitio donde están sintonizando Talento de Sobra. Allí en su local, allí en su lugar de vivienda. Allí donde se encuentra ahora para entonces enviarle saludos a toda esa gente que está a su alrededor. Así que bueno, seguimos por acá disfrutando. Recuerden el número de contacto 0424-823-9890, 0424-914-2030. 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Esto es Talento de Sobra, de lunes a viernes a partir de las 10 de la mañana hasta las 12 del mediodía, por acá, por la señal de Tropical 98.5 FM. Nos vamos a la pausa musical y ya regresamos con todos ustedes.

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4: 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Gobierno bolivariano entregó viviendas dignas a 58 familias del municipio Simón Bolívar. 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El sistema de orquestas y coros juveniles e infantiles tendrá nueva sede en el municipio Santa Ana. 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

0: 11 de la mañana con 5 minutos, entramos ya en nuestra segunda hora de programa, acompañándoles hasta las 12 del mediodía, Dios mediante. Estos 60 minutos que restan, bueno, estaremos por acá conversando, igualmente entreteniéndoles, colocando buena música por acá a nuestro amigo David Cabrera, que es el hombre que se encarga de la musicalización, de colocar esos temas fabulosos para complacer a toda nuestra audiencia. Bueno, en esta segunda parte quiero igualmente darle la bienvenida, primero siempre a mi Dios maravilloso por la oportunidad de estar acá y por supuesto a todo mi equipo de trabajo maravilloso que están por aquí, desde la dirección general de la estación con el señor Jonathan Rom, en la administración llevando las redes sociales nuestra bella María Eugenia Mejía, en la producción radial el amigo José Brito. Me acompaña por acá nuestro amigo David Cabrera, el hombre de la salsa y el control, llevando todo, por supuesto, la batuta y pendiente de esos mensajes por acá por el 0424-823-9890 para complacer a nuestra audiencia, quien tiene ahora el inmenso placer de acompañarles hasta las 12, quienes habla Jackson Rodríguez, certificado de productor nacional independiente 36.305 y por supuesto llevándoles buena información a través de Talento de Sobra. Recuerda, de lunes a viernes a partir de las 10 de la mañana hasta las 12 del mediodía, como siempre, su magazine preferido de todas las mañanas. Nuestras líneas online, recuerda, por allí te conectas por radiosb.com.be, seno.fm.com.be o también por onlineradiobox.com. Allí conectados desde cualquier lugar del mundo para que nos sintonices y, por supuesto, por acá en cualquier estado de nuestra parte de nuestra hermosa Venezuela. Tenemos también nuestras... las redes sociales, Radio Tropical 985, Instagram Radio Tropical 985 y por Facebook, por allí, por Radio Tropical Insuperable. 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Muy bien, bueno, 11 de la mañana con 11 minutos. Nosotros seguimos disfrutando de la buena música. Y bueno, ahora le vamos a dar la entrada a este segundo tema oficial de la FIFA, hoy comenzando el Mundial. Y por supuesto ya pateando ese balón, porque en próximas horas, en instante, hoy es el día oficial para celebrar esta tremenda, tremenda, tremenda... Ajá, escucha, escucha.
1: Viene para Cisco, viene ahora para el jugador Bétono. Están nerviosos los soviéticos. Va, tócate, va a tirar.
0: Dígala.
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0: ¡gol! ¡Golazo! ¿Cuál es tu equipo favorito? Cuéntame. Bueno, por acá mi amigo David Cabrera le va a España, hostia. ¿Y tú a quién le vas? Cuéntame. ¿Tú a quién le vas? ¿Argentina? ¿Tú? ¿A Brasil? ¿El otro? ¿A Portugal? Bueno, nada. Veremos entonces quién va a ser el equipo campeón y, por supuesto, de este país, de este Mundial de la FIFA 2026. Ahora vamos a escuchar este segundo tema oficial y es de la voz de Belinda con Los Ángeles Azules y el tema se titula Por Ella. ¿Por quién? Por esa copa de la FIFA 2026. Ya regresamos.

0: anual, amiguito, hay que evaluarse la próstata. Así que deja el miedo. Deja. Deja el miedo, dice. Muy bien, el día. También tenemos el Día Internacional del Síndrome de KBG. El Día Mundial del KBG. Y también el Día de la Festividad de San Bernabé. Celebramos el día. Bueno, seguimos entonces celebrando. 11 de la mañana con 21 minutos. El Mundial de la FIFA, celebrándolo por acá por talento de sobra. Así que, ¿a qué equipo le vas tú? Cuéntame. Bueno, puedes escribir por acá. Vamos a colocar esa trivia. Escucha, escucha, óyelo.
1: 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Están nerviosos los soviéticos. Mazócate, va a tirar. Viene avanzando. ¡Dispara! ¡Y gol!
0: ¡Golazo! ¿De quién? ¡De España! ¡Hostia! Golazo de España, no, fue un golazo de Brasil, perdón, no, mentira, fue Argentina. No, no, mentira, se equivocaron todos, fue Portugal. Bueno, estaremos entonces muy atentos a estos campeonatos de la FIFA 2026. Y bueno, por acá las efemérides. Recordamos nuestro número de cabina. Recuerda, 0424-8.

0: 11 de la mañana con 28 minutos y cambio digital 11 de la mañana con 29. Bueno, yo le dije hace un ratito que parece que iba, no, ya estaba lloviendo. Lo que pasa es que no había visualizado bien porque estoy aquí sentadito frente al micrófono y bueno, cuando me levanté resulta que vi el chaparrón. Bueno, ya está pasando las nubes, una nube ya está aclarando por allá, por la playa, se está aclarando por aquí también por Píritu. Son unas nubes que están ahí, tú sabes, descargando un poquito. 11 de la mañana con 29 minutos, disfrutamos entonces el tercer tema oficial de la FIFA. ¿Qué les pareció? Este tema de Jenny Roll con Karim León, Light. El tema en inglés, por supuesto, porque son también parte oficial de la FIFA. Y bueno, este último que disfrutamos de Caracas en el 2000, interpretado por Servando y Florentino, los hermanos Primera, Rawayana y Elena Ross. Así que bueno, colocando buena música a nuestro amigo David Cabrera. Recordamos el número de cabina 0424-823-9890, 0424-914-2030. Bueno, ya faltan minutitos para irnos a la parte del noticiero Talento de Sobra para conocer lo que está pasando en el mundo. Y tenemos por acá ya los saludos. Y dice, hola, buenos días, amigo Jackson, feliz mañana, la señora Yudexi, besitos para ti, mi amor, en sintonía, escuchando como siempre tu programa y ya, oficialmente mundialista de la FIFA. Ay, ¿a quién le vas? Ah, viste, me colocó aquí, me dijo que va a Argentina, que Argentina es el ganador, impelable, o será insuperable, como tropical. Bueno, por acá también me saluda el amigo Miguel de Píritu. Hola Miguel, saludo, fuerte abrazo, bendiciones para ti, éxito, muchísimos saludos, un abrazo, gracias. Igualmente por acá nuestra bella Andreina, hola Villal, buenos días, feliz mañana, bendiciones para ti, mi amor, besitos desde Nuevo Píritu, escuchando buena música y por supuesto tu voz. Qué bella, gracias mi amor. Igualmente para ti, la amiga Joy, hola Jack, buenos días, feliz mañana, bendiciones, escuchándote vía streaming online. Así es, recuerda que estamos por radiosb.com.be, seno.fm.com.be o también por online radiobox.com. Bueno, quiero que envíen sus mensajes y me digan, Jackson, voy en este mundial de la FIFA 2026 a... Y me dice, Argentina o a Brasil, ¿a quién le vas? Cuéntame. Vamos a conocer un poquito aquí a quién usted le va en este mundial de la FIFA 2026. Ya están por ahí la gente como loquito comprando las barajitas. ¿Ya tienes la barajita, David? La barajita, el álbum, ¿ya tienes todo? Oye, ya tiene todo, el álbum, las barajitas. Anda como con muchachito con juguete nuevo. Ah, pegando las barajitas. No, yo ahora aquí yo nunca hice eso. De verdad que no. No. Se lo dejo a los demás. Bueno, es cuestión de gusto, ¿verdad? Así es. Bueno, nos preparamos entonces, 11 de la mañana con 32 minutos y nos vamos, ahora sí, a el segmento de las noticias por acá en Talento de Sobra. Noticiero, Talento de Sobra.
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0: Hoy es día jueves 11 de junio del año 2026. Es el número día 162 de este año no bisiesto. Faltan 203 días para finalizar este año 2026. Primavera en el infierno, norte y por supuesto otoño para dar buen síntoma a nuestros hemisferios. Comenzamos, les narra Jackson Rodríguez para Tropical 98.5 FM con los principales titulares.
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0: Hoy corresponde surtir a los vehículos y motos con terminales de placas 1 y 2. El INAMED anuncia el avance de las ondas tropicales 11 y 13.

0: Con pronóstico de lluvia para el occidente del país. La FBM afirma que paro de docentes fue acatado en un 80% en todo el país. El Sarén centraliza el trámite de la apostasilla y por supuesto electrónica en su propio portal de la página web. Publicado en Gaceta Oficial, norma y baremos para concursos públicos de credenciales de fiscales del Ministerio Público. Fiscal Arlit Bou Márquez asume la presidencia del Consejo Moral Republicano para el periodo 2026-2027. Fiscal General Larry DeVoe indicó que la reforma judicial invita a hacer una revisión autocrítica tanto del sistema como de las instituciones que lo integran. Eglé González apuesta por el trabajo conjunto y autónomo para garantizar el acceso a la justicia en todo el territorio nacional. Carislía Rodríguez, Tribunal Supremo de Justicia, tiene la mayor disposición de la autorrevisión. Corte Interamericana de los Derechos Humanos ordena el cierre definitivo del helicoide. Cabello afirma que primera fase de la revolución judicial logró reducir más del 40% la población de centros de detención preventiva. Cabello ordena revisar más de 12.000 casos de detenidos sin sentencia. Tomás Guanipa apuesta que los venezolanos tenemos que aportar las soluciones y no esperar que otros nos resuelvan los problemas. Solo 15 excarcelaciones de presos políticos confirmadas según el Foro Penal. Continúa operativo militar en Bolivia, busca preparar zonas auríferas para proyectos de inversión y explotación industrial. Nicolás Maduro Guerra es el encargado de las relaciones parlamentarias de Venezuela con Japón. Presidente de ABEX, exportaciones no tradicionales de Venezuela crecen 8% y se acercan a los 3.000 millones de dólares. José Guerra, la deuda externa venezolana alcanza los 167.000 millones de dólares y exige una profunda reestructuración. El INTT despliega operativo nacional e inspección y fiscalización en servicios conexos de transporte. Firman alianza estratégica en material educativo entre el INSES y las universidades privadas. Ron Santa Teresa 1796, su edición Café Arábica, destacan entre los mejores del mundo según Forbes.
1: Sucesos.
0: Detienen a 3 ciudadanos por extorsión en el mercado de coche, integrantes de la banda Gender de la Vega. Denuncian comerciantes informales de La Hollada y Katia, calculan el dólar hasta 1.050 bolívares. ¡Qué abuso!
1: Noticias internacionales.
0: El jefe del Pentágono, Pete Hale, dice que se esperan noticias pronto sobre Venezuela y los refuerzos de Estados Unidos contra el narcotráfico. Estados Unidos emitió nuevas licencias para ampliar operaciones petroleras, gasíferas y mineras en Venezuela. Trump, Venezuela se ha convertido en un país feliz. Estamos extrayendo millones de barriles de petróleo. Coronel retirado de la Guardia Nacional Bolivariana compareció ante el Tribunal Español por caso de lesa humanidad. Pete Hexie visitó la base naval de Guantánamo para reunirse con tropas cuando Estados Unidos aumenta la presión sobre Cuba. Trump promete que Colombia tendrá el apoyo total de Estados Unidos si gana de la Espriella. Ordenan suspensión provisional de Petro hasta que después de las elecciones. El presidente de Colombia dice que no es así. Petro en la ONU dice que ningún país debe ser bloqueado. No Irán, ni Cuba, ni Venezuela. Lula da Silva protagonizó un incidente que se volvió viral, en el cual rechazó cruzar un puente de madera sumamente precario e improvisado durante una visita a una zona de bajos recursos. Las actas del extranjero no dan mucho aliento, Digi Fujimori, con miras a ganar en Perú. El Papa León XIV bendice la Torre de Jesucristo de la Sagrada Familia, que ya es la iglesia más alta del mundo. El León Papa XIV confiesa que no quería ser papa. Cuando el Señor llama, hay que decir sí. El Papa pide cultivar el amor en la política, las redes y toda relación con los demás. Aumenta 45 el saldo de fallecidos por el terremoto de magnitud 7.8 en Filipinas. Brote de ébola en Congo alcanza 598 casos y se extiende a 3 provincias. Netanyahu confirma que buscará un nuevo mandato en Israel. Irán dice que lanzó un ataque con drones contra las bases estadounidenses en Bahrein. Irán anuncia cierre total del estrecho de Hormuz por los últimos ataques en Estados Unidos.
1: Noticias económicas.
0: El Banco Central de Venezuela sitúa el valor del dólar oficial hoy a la tasa de 577,54 y el euro en 667,37 bolívares, respectivamente, para el día jueves 11 de julio. El Banco Central inyecta 400 millones de dólares por estabilizar el mercado cambiario. Ecoanalítica estima que inflación cerrará este año en 167%. Sin embargo, la inflación esperada podría ubicarse en unos 55,9%. Banco Internacional visita Venezuela para explorar reactivación de relaciones. Bolsa de Valores de Caracas confirma llegada de inversionistas internacionales la próxima semana. Petrolera India prevé retomar suministros con PDVSA de hasta 400.000 BPD. La presidenta Delcy Rodríguez anunció un nuevo acuerdo de cooperación estratégica entre PDVSA y la multinacional de servicios petróleos Sheikh Ahmed SLB para incrementar la producción de crudo en el país.
1: Índices bursátiles.
0: El Bitcoin hoy con un valor de 62.331,91 dólares. El euro 667,37 bolívares. El dólar oficial, tasa Banco Central de Venezuela 577,54. El peso colombiano 6,34 bolívares. Las reservas 13.312. El oro gramo 130,81 centavos de dólar. El IBC cerró en 5.500,19 puntos. La gasolina hoy, valor litro bolívares 288,77. Los Brent 92,78 centavos de dólar. Y WTI 89,76 centavos de dólar.
1: Noticias deportivas.
0: Llegó el día que ruede el balón de la Copa Mundial de la FIFA 2026. Hoy a gran apertura del Mundial de Fútbol 2026. A las 3 de la tarde, México versus Sudáfrica, Ciudad de México. Alejandro Fernández será el encargado de cantar el himno nacional en la inauguración del Mundial. A las 10 de la noche, Corea del Sur versus República Checa en Guadalajara. Canadá ofrece por Estados Unidos para el Mundial. Cristiano Ronaldo puede jugar por 4 años más y participar en el Mundial del 2030. El árbitro venezolano Jesús Valenzuela pitará el Australia versus Turquía en el Mundial 2026. Para ciclismo nacional viaja a Brasil para sumar puntos a ranking mundial de la NBA Knicks 3, 107 contra 106 en una de Osport.
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0: Elena Rose, Andrea Bocelli, Belinda y otras estrellas encienden el Cooldown Concert de la FIFA en el 2026. Ariana Grande debuta en el número 1 de los Billboard como Hated Twice Mighty de Julie Love Me. En educación, la repetición fortalece las conexiones neuronales en el cerebro. Esto ayuda a consolidar la memoria y mejorar el aprendizaje a largo plazo.
1: La frase de hoy:
0: no cambies la salud por la riqueza, ni la libertad por el poder.
1: ¿Sabías que
0: la edad promedio al asumir el cargo del presidente en Estados Unidos es de 55,2 años en adelante? Tal día como hoy, Batalla de Cumarebo en el año 1821, se inaugura el Teatro Nacional de Caracas en 1905, se inaugura en Caracas la cervecería El Águila en 1926, nace Salvador Garmendia en 1928, escritor, cronista y guionista venezolano, Muere León Droz Blanco, 1954, militar y guerrillero venezolano. La Cámara de Representantes de los Estados Unidos publica la resolución 269, donde se reconoce a Antonio Mercury como el inventor del teléfono en vez de Alexander Graham Bell, año 2002. Muere Luis Armento, 2016, músico y compositor español. Se funda el movimiento Somos Venezuela, MSV, en el año 2017. Y festividad de San Bernabé. Las efemérides de hoy: Día Mundial del Cáncer de Próstata, Día Internacional del Síndrome de KBG y festividad de San Bernabé. El santo oral de hoy: Santa Alicia y San Bernabé. Y para cerrar con los titulares del día de hoy, con nuestra frase: el mejor maestro es el tiempo, incluso sin que hagas preguntas, te da las mejores respuestas. Hasta aquí los titulares el día de hoy, jueves 11 de junio del año 2026. Les narró Jackson Rodríguez para Tropical 98.5 FM, con estilo insuperable.
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0: 11 de la mañana con 48 minutos. Bueno, ya estamos llegando a la parte final de nuestro programa el día de hoy. Por acá nos saluda el amigo Miguel solicitando un tema. Bueno, lo vamos a complacer en esta parte final. Así es. Y el tema, bueno, de Tito el Bambino para complacer. Y este tema con featuring de Tito Rojas, los dos Titos. El tema Me Voy de la Casa. ¿Para dónde? Bueno, para donde quiera irse. Así. Muy bien, 11 de la mañana con 49 minutos. Nos vamos despidiendo, por supuesto, el agradecimiento. Recuerden que hoy comienza el Mundial de Fútbol. Ya comenzó hoy en su primera fase. Y bueno, hoy, ¿quiénes se enfrentan hoy, David? Cuéntame. Ya lo dijimos. Ajá. ¿Quién, quién?
1: Viene para Cisco. Viene ahora para el jugador Betono. Están nerviosos los soviéticos. Mazócate, va a tirar. Viene avanzando. Dispara. ¡Vivo!
0: ¡Golazo! Bueno, a las 3 de la tarde, el primer encuentro México versus Sudáfrica. ¿A quién le van? ¿A quién le van? En la Ciudad de México, recuerdo, va a ser el primer juego. Y bueno, va a estar un venezolano ahí, árbitro, qué chévere. En la segunda parte, bueno, este va a pitar el encuentro entre Australia versus Turquía. Así que siempre Venezuela haciendo acto de presencia, chicos. Así que nuestros talentos venezolanos. Bueno, nos vamos despidiendo ya. Muchísimas gracias. Seguimos por acá dando los últimos saludos del día de hoy. Por supuesto, esta persona que nos escribieron por acá, el amigo John. Hola, Jackson. Buenos días. Saludos para ti. También el amigo Isnar, la señora Joy, el amigo Andreo también. Jackson, felicitaciones por tu programa. Me encanta. Nuestra bella gente de ahí, Buenos Aires. Besito para ti. La gente de Pozo Hondo también, abrazo para toda esta gente hermosa que están ahí en sintonía. El amigo José Arma también, Jackson, mi pana, buenos días. Bendiciones para ti, éxito y muchas, muchas, muchas bendiciones. Gracias. También la familia Sarra que está en sintonía de las Mercedes. El amigo José Luis, el amigo Miguel también por allí, por espíritu. A todos ustedes, muchísimas gracias. Y por supuesto, para acá la señora Anita. Hola, Jackson, buenos días, feliz mañana. Besitos, mi amor. Una canción, bueno, lo vamos a colocar después de esta parte, ¿ok? Ya nos vamos despidiendo, por supuesto, el agradecimiento para todos ustedes. Recuerden que vamos a estar mañana, Dios mediante, por acá, igualmente a partir de las 10, por la señal de Tropical 98.5 FM. Nos vamos despidiendo con este tema para complacer al amigo Miguel y, por supuesto, toda la gente allí en Pirito. Recuerden, estuvimos laborando para todos ustedes por acá, desde la dirección general de la estación, con el señor Jonathan Rob. En la administración, nuestra bella María Eugenia Mejía. En la producción radial, el amigo José Brito. Musicalizando por acá en el máster, pendiente de todos los detalles. El hombre de la salsa y el control, David Cabrera, los fines de semana de sábado, domingo. De 12 a 2 de la tarde. Quien tiene ahora el inmenso placer de acompañarles en este momento que les acompañó hasta acá. Jackson Rodríguez, certificado productor nacional independiente 36.305. Bueno, como siempre, llevándole mucho amor, alegría, carisma a todos ustedes. Ya está aclarando el tiempo, ya se despejó la playa, está clarita. Ya cambió el día. ¡Qué maravilla! Bueno, recordando nuestro número de cabina 0424-823-9890, 0424-914-2030. 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Bueno, hasta aquí, con todos ustedes compartiendo, 11 de la mañana con 52 minutos acá de Cameret Digital. 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
0: 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Emociones al aire. 11 de la mañana con 53 minutos. Nos despedimos. Fuerte abrazo. Que Dios me lo bendiga. Feliz almuerzo.

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Feliz tarde, mi gente hermosa. Son las 12 con 8 minutos y hoy es jueves 11 de junio del 2026. Bueno, hoy estamos cumpliendo un mes de estar acá en Emociones al Aire, donde tus sentimientos encuentran su voz. Así que bueno, agradecida con nuestro Padre Creador por permitirme estar aquí cada tarde compartiendo con ustedes estas dos horas. Bien, estamos trabajando en la dirección general de la estación, Jonathan Ron. En la administración general, María Eugenia Mejía. En la producción general, José Brito. Como director de audio o técnico de audio, David Cabrera. En la producción y conducción de este espacio, quien tiene el inmenso placer de hablarles, Dinora Ruiz, certificado de locución 0466015. Nos escuchan a través de Radio Tropical 98.5 FM, también vía online como radiove.com, online radiobox.com y por supuesto a través de Seno Radio Tropical 98.5. Nuestro contacto 0424-647-2374 y 0424-823-9890. Por allí podemos estar conectados en esta maravillosa tarde de lo que cuentan las canciones. Así que, bueno, hoy traje dos temas, espero que les gusten. Y una sugerencia de nuestra amiga Omaira Saavedra, así que uno de esos temas fue sugerido por ella. Bien, a esta hora 12 con 9 minutos vamos a ver qué se está celebrando hoy. Hoy, 11 de junio, se está celebrando el Día Internacional del Juego, también el Día Mundial del Cáncer de Próstata, Día Mundial del Funcionario Judicial. ¿Sabían que tal día como hoy, en 1641, se efectuó o se produjo un terremoto en Caracas llamado el terremoto de San Bernabé? Esto por ocurrir el día de este apóstol. Y dicho terremoto destruyó gran parte de La Guaira y causó muchos daños en la ciudad de Caracas. Y en 1905, tal día como hoy, se inaugura el Teatro Nacional de Caracas. Es una construcción muy icónica. Su creador fue el arquitecto Alejandro Chatén y esto fue por orden del presidente Cipriano Castro. Bueno, esto se convirtió en el ícono de la arquitectura y la vida artística de la capital del país. Así es. Y hoy 11 de junio, bueno, todo el país, todo el mundo está activado con la gran inauguración del Mundial de Fútbol. Bueno, esta es la principal Copa Mundial de la FIFA de este 2026 y se realizará en el emblemático Estadio Azteca de la Ciudad de México. Así que bueno, todos activados, todo el mundo está en esta onda del fútbol. Ya son las 12 con 11 minutos. Vamos entonces hoy con este segmento de lo que cuentan las canciones. Traje dos temas. Espero que les guste y lo disfruten. 0424-647-2374 y 0424-823-9890. Por allí pueden enviar ese mensajito de saludo, de participación, de comentario. Bienvenido sea. Vamos a iniciar en esta tarde con Pimpinela. Vivir sin ti no puedo.

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Amigos, y hoy vamos a hablar de esta canción. Es una interpretación de Rocío Jurado, compuesta por Manuel Alejandro en 1985. El compositor creó este famoso tema inspirado en la dolorosa y mediática separación de la cantante y el boxeador Pedro Carrasco, plasmando el desgaste de una relación vivida con demasiada intensidad. Así que vamos a ver de qué se trata. La canción Se nos rompió el amor, interpretada por Rocío Jurado, una de las figuras más emblemáticas de la copla y el flamenco español. Es un desgarrador relato sobre el fin de una relación amorosa. La letra habla de un amor que paradójicamente se desgasta y se rompe por la intensidad y la pasión con la que se ha vivido. La metáfora central del tema es la ruptura del amor, como si fuera el objeto frágil que, al ser utilizado en exceso, termina por quebrarse. Esta canción describe cómo el amor, en su apogeo, pareciera inquebrantable y lleno de belleza, comparándolo con la efímera vida de una flor que no logra culminar. Es como que no logra sobrevivir a la primavera. Este tema refleja la idea de que incluso las experiencias más intensas y hermosas pueden ser transitorias. La narrativa lírica nos lleva a través de la evolución de la relación desde la pasión desenfrenada hasta el inevitable invierno, el símbolo del desamor y el enfriamiento de los sentimientos. El impacto emocional de la canción se ve forzado por la poderosa voz de Rocío Jurado, cuya interpretación transmite la profundidad del dolor y la resignación ante la pérdida del amor. La canción se convierte en un himno a la naturaleza efímera del amor y un recordatorio que incluso lo más sublime puede llegar a su fin. La obra de Rocío Jurado sigue siendo una referencia en la música española y temas como este resuenan con su universidad y su capacidad para tocar las fibras más íntimas del corazón humano. Así que vamos a disfrutar de este tema, Se nos rompió el amor, como una sugerencia de nuestra querida amiga Omaira Saavedra desde la ciudad de Córdoba.

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1: 12:31, bien, estamos aquí en Emociones al Aire, donde tus sentimientos encuentran su voz. Bueno, estamos acá presenciando una tormenta eléctrica, así es, relámpagos, truenos, bueno, la verdad es que todo se ve hermoso desde aquí, pero sí, estamos con lluvia, truenos, relámpagos, desde aquí todo hermoso. Bienvenidos entonces a esta hora de Emociones al Aire. Vamos a saludar porque tenemos una cumpleañera y es a Olga Capriles allá en Portugal, abajo en Barcelona. Hoy está llegando a un año más de vida. Un abrazo para ti. Gracias por estar siempre con nosotros en estas tardes de Emociones al Aire. Vamos a ver porque nos llega un mensaje por acá. Dice, hola, saludos, mil bendiciones, mil felicidades por su mes de programa, que cumpla muchos más, que tenga muchos éxitos. Ah, bueno, es Candelaria para Queimo. Gracias, amiga, por estar allí, por ese mensajito. Sabemos que siempre estás conectada con nosotros. Vamos a saludar también a unas chicas que están conectaditas desde Aguamiel. Está Kina, Yelixa, Anaís, Yoli. También Enie desde Residencias Montemar, allá en la calle Sarasa. También vamos a saludar al licenciado Carlos Martínez, que también está disfrutando de esta tarde de Emociones al Aire. Y vamos a ver porque también nos llega el mensajito de nuestro amigo José Luis Rojas, bueno, desde Guanta. Allí está disfrutando, bueno, dice, qué temazo. El que estuvimos hablando hace rato de Rocío Jurado. Es verdad que es un tema muy hermoso. Bueno, están disfrutando esta tarde con esta atmósfera y bienvenidos. Gracias a José Luis y a todos sus amigos. También la amiga Omaira Saavedra, por supuesto, está escuchándonos desde la ciudad de Coro. No sé si escuchan, pero por allí están unos truenos ya. Se va a desatar la tormenta por acá. Bueno, 12:33. Vamos a avanzar porque hoy se trata de escuchar buena música y les tenemos un tema por acá de José Luis Rodríguez. Culpable soy yo.

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1: 12 con 40 minutos. Bueno, allí disfrutábamos de Leo Dan, El amor y la felicidad. Un tema del recuerdo que nunca pasa de moda, porque siempre hay alguien que tiene ese amor, ese recuerdo, ese momento que, bueno, como dicen, evoca al escuchar este tema. Bien, pero así como recordamos, vamos a hablar un poquito de esto que está sucediendo hoy, y es el Mundial de Fútbol, y es que esta inauguración de la Copa Mundial de la FIFA 2026 se llevará a cabo en ese emblemático Estadio Azteca, oficialmente nombrado por la FIFA como Estadio de la Ciudad de México, y está ubicado allí precisamente en la Ciudad de México. Y este evento marca como un hito histórico, ya que es la primera vez que un estadio alberga tres ceremonias de apertura mundialista tras las ediciones de 1970 y 1986. Esta ceremonia de hoy precede al partido inaugural del torneo entre la selección México y Sudáfrica. Esto corresponde al grupo A. Debido a que este mundial es organizado por tres países, la FIFA ha preparado una trilogía de aperturas en otras dos ceremonias que se celebrarán mañana viernes 12 de junio en Toronto, en el Estadio de Canadá, y en Los Ángeles, esto en Estados Unidos. Y bueno, estaremos entonces atentos a todo esto que está sucediendo en a partir de esta tarde hoy con el Mundial de Fútbol. Todo el mundo anda por allí con esas franelas del Mundial, todos andan en esa onda. Y nosotros aquí en la onda de la lluvia, porque hay bastante, el tiempo está bastante nublado, fuerte lluvia que nos rodea por allí. Voy a subir en el WhatsApp para los que me escuchan y puedan ver cómo desde aquí, desde el faro, se visualiza toda la el alrededor. Ya son las 12:42. Les recuerdo nuestro contacto: 0424-647-2374 y 0424-823-9890. Vamos a avanzar con estos temas que hemos dejado allí en pauta para hoy. Y es Manolo Galván, Deja de llorar.

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1: 12:49. Bueno, por allí nos escribe nuestro amigo José Luis Rojas, siempre con sus comentarios, hablando de todo un poco. Así que saludos para ti, José Luis, para Elena, para Henry, para todos los que te acompañan. También para esa gente hermosa que se conecta cada tarde desde cada sitio de Puerto Píritu, por supuesto, esta gente del Paseo Miranda, del sector La Paz, de Montemar, de Campomar, toda esa gente que siempre nos está escuchando y disfrutando de esta programación. Hoy, que es jueves, y le dedicamos a saber lo que nos cuentan las canciones, porque cada canción, cada tema musical fue inspirado por su escritor y el cantante, quien la interpreta, le da ese sentimiento. Y nosotros que la escuchamos más aún, porque siempre hay un tema musical como que nos hace esa conexión de algún recuerdo, de algún momento que hemos vivido, eso que es como si esa canción nos hablara de algo que estamos viviendo, también puede ser. Todo esto significa los temas musicales que vamos escuchando a medida que va pasando el tiempo, y no pasan de moda porque siempre están allí. Aunque transcurran muchos años, siempre están allí, como ese que estuvimos hablando en la primera hora de Rocío Jurado. Aunque no es un tema nuevo, moderno, siempre ese tema queda en el recuerdo. Siempre hay alguien que se identifica. Y esa es la idea, de darle a conocer a ustedes por qué se hizo ese tema, cuál es la inspiración de ese escritor. Y, por supuesto, que ustedes se enteren y lo disfruten con nosotros en estas tardes de Emociones al Aire. Porque aquí tus sentimientos encuentran su voz. Ya son las 12:52. Vamos a ver por acá qué mensajito sale por allí. Bueno, por allí está la licenciada Francis del Moral. Vamos a saludarla desde la ciudad de Coro, enviando mensajitos por allí. Siempre nos envía mensajes de reflexión. Y, por supuesto, siempre tienen que ver con la música, con los temas. Bueno, ya dice que hoy encuentres la paz y lo simple y motivos para sonreír. Gracias, gracias a la amiga Francis del Moral, siempre conectada con nosotros en estas Emociones al Aire. 12:52 y ya podemos ir despidiendo esta primera hora. Agradecidos de sus mensajes, de su conexión, y por supuesto no se vayan, continúen con nosotros porque ya vamos a regresar con otro tema musical que sabemos que les va a encantar. 12:53 y los dejamos con este tema de Rafael, En carne viva.

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2: Camina plácido entre el ruido y la prisa y piensa en la paz que se puede encontrar en el silencio. En cuanto sea posible y sin rendirte, mantén buenas relaciones con todas las personas. Enuncia tu verdad de una manera serena y clara y escucha a los demás, incluso al torpe e ignorante. También ellos tienen su propia historia. Esquiva a las personas ruidosas y agresivas, ya que son un fastidio para el espíritu. Si te comparas con los demás, te volverás vano y amargado, pues siempre habrá personas más grandes y más pequeñas que

Disfruta de tus éxitos lo mismo que de tus planes. Mantén el interés en tu propia carrera. Por humilde que sea, ella es un verdadero tesoro en el fortuito cambiar de los tiempos. Sé cauto en tus negocios, pues el mundo está lleno de engaños. Mas no dejes que esto te vuelva ciego para la virtud que existe. Hay muchas personas que se esfuerzan por alcanzar nobles ideales. La vida está llena de heroísmo. Sé sincero contigo mismo. En especial, no finjas el afecto y no seas cínico en el amor. Pues en medio de todas las arideces y desengaños, es perenne como la hierba. Acata dócilmente el consejo de los años, abandonando con donaire las cosas de la juventud. Cultiva la firmeza del espíritu para que te protejan las adversidades repentinas. Muchos temores nacen de la fatiga y la soledad. Sobre una sana disciplina, sé benigno contigo mismo. Tú eres una criatura del universo. No menos que las plantas y las estrellas, tienes derecho a existir. Y sea que te resulte claro o no, indudablemente el universo marcha como debiera. Por eso debes estar en paz con Dios, cualquiera que sea tu idea de Él. Y sean cualesquiera tus trabajos y aspiraciones, conserva la paz con tu alma en la bulliciosa confusión de la vida. Aún con toda su farsa, penalidades y sueños fallidos, el mundo es todavía hermoso. Sé cauto, esfuérzate por ser feliz.

1:04 y con ese maravilloso poema de paz, de reflexión, un poema escrito por Max Ehrmann y fue allí interpretado por Jorge Lavat, Desiderata. Este es un poema que es una declinación clásica y es muy bonito porque habla mucho de esa reflexión para arrancar, para seguir adelante. Así iniciamos esta segunda hora de Emociones al Aire, donde tus sentimientos encuentran su voz y estamos en Tropical 98.5 FM, La Insuperable. En la dirección general de la estación, Jonathan Rom, en la administración, María Eugenia Mejía, en la producción general, José Brito, o técnico de audio, David Cabrera, y quien tiene el placer de hablarles, Dinora Ruiz, certificado de locución 0466015, encargada de la producción y conducción de este espacio. Nos escuchan a través de Radio Tropical 98.5, los que están fuera de nuestras fronteras, radiove.com, online, radiobox.com y, por supuesto, Seno Radio Tropical 98.5. Nuestro contacto 0424-647-2374. Y 0424-823-9890. Por allí podemos estar conectados en esta maravillosa tarde de Emociones al Aire. Bien, 1:05. Hoy estamos como explicando el significado de esos temas musicales que hemos escogido. Así que pendiente porque en el siguiente segmento tenemos la historia de otro tema musical adecuado para el momento y para la hora. 1:06 y avanzamos con el grupo Miramar, La Última Carta.

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2: Esta es una historia sobre el amor a primera vista y no correspondido y la idealización de un flechazo. Porque narra el anhelo desesperado de un hombre que se enamora de una mujer misteriosa, pero sufre porque ella lo ignora y huye sin hablarle. Esta es la canción Noelia, lanzada en 1972, compuesta por el célebre músico Augusto Alguero, en coautoría con Antonio Guijarro, y el tema inmortalizado por la potente voz de Nino Bravo, inspirado por Noelia Alfonso Cabrera, una joven canaria que hizo historia al coronarse de Miss España, posteriormente Miss Europa en 1960. La canción Noelia, interpretada por Nino Bravo, un clásico de la música en español que narra la historia de este amor platónico y esquivo. La letra describe a una chica que el protagonista ve pasear por la playa todas las noches, pero de la cual no sabe nada más allá que su nombre, Noelia. La canción refleja la obsesión y el deseo del cantante por reconocer y acercarse a esta figura misteriosa que parece estar siempre fuera de su alcance. El tema central de Noelia es el amor no correspondido y la idealización de esta persona amada. El protagonista vive por ella, sueña con ella, pero nunca logra establecer esa conexión real. La repetición del nombre Noelia a lo largo de la canción enfatiza la constante presencia de esta mujer en la mente del cantante, y a pesar de su ausencia física y emocional, allí la canción va terminando con una nota de desesperanza, ya que el protagonista sigue buscándola en la playa, gritando su nombre en el silencio, sin saber qué será de ella. Musicalmente, Noelia es una balada romántica que se caracteriza por su emotiva melodía y poderosa voz de Nino Bravo, y esa canción se ha convertido en el ícono de la música romántica. Así que vamos a disfrutar de este tema, Noelia.
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1: 1:23, así es, continuamos en Emociones al Aire por acá, por Tropical 98.5 FM. Bueno, por acá me llega una nota de la licenciada Francis del Moral. Ella dice, y nos habla de la música, dice que el idioma de las notas, la música dice lo que el hombre calla, traduce su herida y también la sana. Lengua sin fronteras, voz del sentimiento, une las miradas con un solo aliento. Es eco del alma, memoria escondida, el idioma eterno que da forma a la vida. Bueno, hermoso, hermoso esta poesía, una poesía dedicada a la música, y es cierto. Y lo que escuchamos anteriormente en el segmento de lo que cuentan las canciones es como la historia de un amor que no pudo ser. Así como lo dice el amigo José Luis, me comenta por acá, bueno, está sorprendido porque entonces en realidad Noelia estaba en la mente de Nino Bravo. Bueno, sí, fue una historia de amor que no pudo ser. Algo que quedó allí en el recuerdo. Y como lo dice él, así pasan muchas veces y la persona nunca se entera de ese amor tan profundo. Es verdad, muchas veces hay amores que se quedan allí, en el corazón, en la mente. Y no siguen, no avanzan, ni siquiera pueden entablar una conversación con estas personas porque no hubo la oportunidad, sin embargo, el sentimiento quedó allí. Pero bueno, así es la vida. La vida es un ir y venir de sentimientos, de emociones. Unas podemos expresarlas, otras no.

Pero si no, ¿qué fuera la vida entonces? Así es. 1:25. Vamos a recordarle los contactos. 0424-647-2374 y 0424-823-9890. Hoy estamos solo escuchando música, esa música del recuerdo, esos temas que nos hacen evocar buenos momentos. Y vamos a disfrutar de Sergio Dalma, Bailar Pegados.

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1: 1:33, 1:33, y así es, estamos en Emociones al Aire, donde tus sentimientos encuentran su voz. Vamos a saludar porque recibimos mensajitos desde la urbanización El Paraíso, en la ciudad de Caracas, y nos escribe Terry Bellorín. Así es, él está enviándonos mensajes que, bueno, está escuchando este espacio con la señora Marta, sus hijas Leonor y Ada. Ellos dicen que todos los días nos escuchan. Bueno, gracias, que a veces no pueden escribir, pero bueno, gracias por estar allí con nosotros. Sabemos que siempre comparten esta audiencia. También están en compañía de su novia Miley. Bueno, gracias Marta por esas palabras. Gracias Terry, un abrazo inmenso también para mi estimado Alirio Bellorín, y para todos los que cada tarde se sientan, se relajan, comparten estas emociones al aire, esas amas de casa en cada rinconcito de acá, de Puerto Píritu y más allá, porque en cualquier sitio puede haber alguien escuchando Emociones al Aire. Siempre tratamos de llegar emocionalmente a cada corazón, por los temas musicales, por lo que comentamos, porque es importante hablar de esas reflexiones, de ese día a día, de ese momento que están pasando. Así que, bueno, saludos a todos los que van transitando a través de cualquiera de nuestras vías. Gracias a Dios ya ha pasado un poco la lluvia, sin embargo, se ve mucha agua que corre a lo largo de la calle, pero está mejorando el clima, sin embargo. Gracias a todos por estar conectados con Emociones al Aire a esta hora, 1:35. Les recuerdo el contacto: 0424-647-2374 y 0424-823-9890. 1:35. Vamos a avanzar escuchando más música y, por supuesto, un tema del recuerdo que sé que les va a gustar: Julio Jaramillo, 5 centímetros.

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1: Hoy hablaremos de la música romántica. En su esencia es el idioma universal de la vulnerabilidad. Tiene la capacidad única de musicalizar los rincones más íntimos de nuestra existencia. El destello del primer amor, la punzada del desamor, la nostalgia de lo que fue o el anhelo de lo que nunca llegará a ser.

1:49, 1:49. Saludos a esa gente que está reportando sintonía, al amigo Ulises Guanares, solicitando un tema por allí, pero creo que no nos da tiempo por el día de hoy. Así que bueno, pendiente para mañana, amigo, y gracias por estar allí conectado con Emociones al Aire. 1:49 y ya despidiendo esta tarde lluviosa acá en Puerto Píritu. Saludamos a todos los que esta tarde se conectaron con nosotros, a Terry Bellorín, también a la señora Marta, Leonor, Ada, a Maylí, también a Alirio Bellorín, a José Luis, allá en Guanta. Gracias por estar ahí conectado con nosotros y toda esa gente hermosa. Por supuesto, a mi querida amiga Olga Capriles, que hoy está de cumpleaños allá en Portugal Abajo, Barcelona. También a Candelaria Paraqueimo, enviando mensajitos. A Kina, a Yelixa, a Anaís, Jolie, para Enie, allá en Residencias Montemar, calle Sarasa, también en Aguamiel. Al licenciado Carlos Martínez. Y gracias a todos ustedes por estar allí conectados en esta maravillosa tarde de Emociones al Aire. 1:50, estuvimos trabajando en la dirección general de la estación, Jonathan Rom. En la administración, María Eugenia Mejía. En la producción general, José Brito. Como técnico de audio, David Cabrera. En la producción y, por supuesto, conducción de este espacio, quien tuvo el inmenso placer de hablarles, Dinora Ruiz. Ya lo saben, la invitación para mañana de 12 a 2 por acá, Emociones al Aire, Tropical 98.5 FM, La Insuperable. Recuerden hacer que cada instante cuente, porque la vida es ahora. Les voy a dejar con un tema que hemos conectado para esta hora de Soledad Bravo, Para Vivir. Pásenla bien, chao, chao, feliz tarde.

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0: Esta es la hora tropical. 2:09.
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0: Esta es la hora Tropical. 2:47 minutos.

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0: Esta es la hora tropical. 3:05. 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
0: Esta es la hora tropical. 3:41.

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1: 4:06 minutos de la tarde. Bienvenidos a El Primero con Mafer a través de Tropical 98.5 FM. Bueno. 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

0: acompañarles hasta las 6 de la tarde. Esta humilde servidora Mafer, productora nacional independiente número 34.750. 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
0: 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Señores, 4:09 minutos de la tarde. Les recuerdo que la estación tiene TikTok e Instagram. Los pueden seguir, arroba Radio Tropical 985. En Facebook, Radio Tropical Insuperable. Pueden también disfrutar de nuestra programación vía online a través de radiosb.com, de seno con z.fm y de onlineradiobox.com. De todas maneras, a través de mi perfil, arroba JoannaBarriento82, allí tienen el enlace para que puedan escuchar la radio a lo largo del día desde cualquier parte del mundo. Señores, hoy el programa se viene chévere. Chévere, chévere, chévere. Arrancó el mundial, por ahí vi, estaba ganando México. Chévere. Me encanta. Bien por los mexicanos. Esperemos, evidentemente, que pues tengamos una buena y digna representación suramericana en ese mundial, ya que pues nuestra selección no fue, pues hay que apoyar y darle buena vibra a todos. Cherly nos saluda desde TikTok Live y nos dice, te estoy viendo desde Portugal. Qué bueno, mi amor. Gracias por estar conectada. Arrancamos como de costumbre, el primero con Mafer. Agradeciendo a Dios por permitirnos un día más, por darnos salud y por recordarnos que siempre lo que dispone para nosotros es lo mejor. Esto es en la voz de Mati Martínez, se titula A sus pies.

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1: Así es, El Primero con Dios. Arrancamos el programa hoy con este tema espectacular de Mati Martínez a sus pies en nuestra primera sección, El Primero con Dios. Nuestro versículo de hoy, San Mateo 8, 27, 28. ¿Ok? Y los hombres se maravillaron diciendo: ¿qué hombre es este que aún los vientos y el mar le obedecen? Cuando llegó a la otra orilla, a la tierra de los gadarenos, vinieron a su encuentro dos endemoniados que salían de los sepulcros, feroces en gran manera, tanto que nadie podía pasar por aquel camino. Jesús nos enseña que la fe se fortalece cuando enfrentamos vientos fuertes. Aunque la tempestad parezca aterradora, Él está ahí para guiarnos. Confiemos en Él para que nos sostenga en los momentos difíciles. La fe crece cuando superamos circunstancias difíciles. Él nos guía a través de la tormenta. Así arrancamos nuestro programa hoy, 4:15 minutos. En El Primero con Mafer. Saludos para Mauricio, que está en sintonía, también para la bella Sherry desde Portugal, para Ulises Guanare. Gracias, Giovanni, bienvenido. Cruz Quijada, ¿cómo estás? Bueno, obviamente, la invitación a través de TikTok Live es a darle tac tac a la pantalla, compartir el en vivo. Nos encanta que estén con nosotros y que pasen unas dos horas geniales. Vamos a arrancar con buena música, porque así está el clima, para disfrutar de buena música. En este caso, vamos a escuchar Hechizo en la voz de Capo. Aquí en El Primero con Mafer, estamos con ustedes hasta las 6 de la tarde.

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1: 4:20 minutos de la tarde. Disfrutamos de Hechizo en la voz del Capo. Gracias por estar en sintonía. Hola, el César, ¿cómo estás? Conectándose en El Primero con Mafer a través de TikTok Live. Gracias a quienes se mantienen conectados. Bienvenido, Alonso. Gracias por compartir el en vivo. Qué rico. Hoy, ya jueves 11 de junio. Igual les recuerdo que estamos todos los días, de lunes a viernes, de 4 a 6 de la tarde, por esta ventanita y por la señal de Tropical 98.5 FM. Señores, arrancamos programa. Les tengo algo bueno para que podamos interactuar hoy. Vamos a ver qué tal nos va. Cuando quieras, José Brito.
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1: Así es, nuestra primera vez en... ¿De qué vamos a interactuar hoy? ¿De qué vamos a hablar hoy? Bueno, les comento. Hoy vamos a hablar de nuestra primera vez en el cine. ¿Cómo fue tu experiencia la primera vez en el cine? ¿Recuerdas la primera vez que fuiste al cine? Importante aclararlo, ¿no? A mí en lo particular me gusta muchísimo ir al cine. Disfruto mucho de ir al cine. Sobre todo me encanta ver películas de ciencia ficción. La verdad, lo voy a confesar. Siento que la mejor forma de disfrutar una película de ciencia ficción es ir a verla en el cine. Primero vas en el cine y bueno, señores, recordemos que la historia del cine comenzó en París el 28 de diciembre de 1895. De hecho, cuando los hermanos Lumière realizaron la primera exhibición pública de su invento, el cinematógrafo. ¿Ok? Desde entonces... Este arte ha evolucionado rápidamente desde el cine mudo en blanco y negro hasta la era digital del siglo XXI. Pues ya sabemos que hoy día existen hasta incluso canales y aplicaciones que nos permiten a nosotros ver las películas incluso recién estrenadas y evitar que la gente vaya a disfrutar de la magia del cine. Yo creo que con el cine pasa, a mí en particular, algo muy, muy similar a lo que sucede, por ejemplo, con el teatro. El teatro es un mundo maravilloso que debe existir, yo creo que de por vida, pero se ha venido perdiendo porque pues la gente está mucho más en la era digital y se ha ido perdiendo quizás esta maravilloso arte. Pero bueno, hoy, primera vez en el cine, cuéntame qué tal la de ustedes. ¿Recuerdan cuál fue esa primera película que vieron en el cine? ¿Si llegaron a comer cotufas o no? Bueno, además que las cotufas, recordemos que tiene X cantidad de nombres. Yo estuve 7 años en Bogotá y allá les dicen crispetas, ¿ok? Allá en Colombia. En otras partes le dicen palomitas de maíz, en otras partes le dicen... no, tienen otro nombre particular, estoy tratando de recordar, pero bueno, ajá. Y ya ustedes saben, los que son pipi le dicen popcorn, ya. Estoy practicando, vale, no ves que instalé una aplicación allí para ver si me sale bien la cosa. No me presiones, no puedo trabajar bajo presión. 4:23 minutos de la tarde, vamos a agradecer a quienes hacen posible este programa.
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1: 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Señores, hoy, en el Primero con Mafer, interactuamos y hablamos acerca de su primera vez en el cine. Y bueno, con esto titulado La Mala, disfrutamos de Yami Safit y por supuesto en compañía de Sabino, excelente remix de este tema. Espero que lo disfruten, volvemos con más.

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1: 4:34 de la tarde, Elena Rose y Ale, esto es Tú, Tú, Tú. Muy delicioso este tema, la verdad. ¿Para qué? Está chévere para lo que tenemos planeado hoy, vale. Hoy es un día de motivación, de incentivo, de cariño, de darse cariño, de ese cariño, vale, aprovechen. Lo que estén en pareja, mire, disfrútenlo. Tienen cariñito. Claro. José y yo estamos bien, muchas gracias. No vayan a preguntar. Continuamos en el primero con Mafer. Señores, hoy conversando acerca de mi primera vez en el cine. ¿De acuerdo? Por acá nos dice Romer, hola bellísima, espectacular, encantadora, éxitos y bendiciones, amén, mi amor, ¿cómo estás tú? Gracias Romer por todos esos halagos y tanto cariño, Dios te bendiga. Señores, importante, el nacimiento y el cine mudo. En 1895, de hecho, a 1920, las primeras películas eran cortometrajes, ¿ok? Documentales o escenas cotidianas, como la famosa salida de los obreros de la fábrica. En esta época, cineastas como George Méliès, cabe destacar, comenzaron a explorar la fantasía y los efectos especiales. Al no haber sonido, las emociones se transmitían a través de la gesticulación de los actores y los textos en pantalla acompañados por música en vivo. O sea, era una experiencia del otro mundo. ¿Cómo fue tu primera vez en el cine, José Brito? ¿Te acuerdas? ¿Cuál fue la primera vez que fuiste al cine y qué película viste? ¿Te acuerdas de eso? ¿No te acuerdas? Ya va a ser memoria. Cada vez que le pregunto me responde lo mismo. Todo el tiempo. Me hace silencio, dicen el que calla otorga. Mayre, bienvenida. Oro y miel, te felicito. Gracias, mi amor. Esa fue la primera película que viste, Rommel. Wow. Wow, wow, wow, wow, wow. Bueno, vamos con la sección que tenemos por allí. A ver, cuando quieras.
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1: Listo, la anécdota del día. No me vayan a funar, por favor. Primera vez en el cine. Mi primera vez en el cine fue para ver Batman Return. O sea, Batman regresa, ¿ok? Vamos a traducirlo por si usted no habla inglés. Yo medio lo machuco. El caso es que en esta película, el superhéroe de capa negra se enfrentaba a Gatúbela y a la sombría presencia del malévolo pingüino. Ahí en Ciudad Gótica. Sí, señores, esta película es de 1992. Importante aclarar que no fue en una sala de cine que la vi, fue en un autocine. O sea, fue la primera vez que yo fui a ver una película en el autocine. No, hace una experiencia del otro mundo. ¡De verdad! Ay, el autocine era lo más. No sé aquí, de los que estén conectados, si en algún momento llegaron a escuchar.

claro, llegaron a presenciar alguna película en el autocine. Eso era lo más. O sea, a mí la verdad que es una experiencia que no se me olvida jamás. Literal, yo sentía que Batman se me montaba en el carro. Era una cosa maravillosa. Me encanta. Primera vez en el cine, mi primera vez en el cine. Bueno, la anécdota, obvio, uno nunca espera que esa experiencia sea de esta manera. Mucha gente pensará, bueno, yo voy a esperar que más frecuente cuando fue a la sala de cine. No, no, no. Mi primera película la vi fue en un autocine. No me tengo por qué avergonzar, pero sí, la vi fue en un autocine. Y vi Batman Return. Muy buena, por cierto. Para aquella época me parecía buenísima. Súper buena. 4:38 minutos de la tarde. Vamos con más de buena música. Disfrutamos de Me Arriesgo Contigo. Esto en las voces de Cani García junto a ABL. Señores, quédense con nosotros. El primero con Maffer está apenas en esta primera hora. Vamos a pasarla rico hoy.

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1: Continuamos, 4:41 minutos de la tarde. Delicioso ese tema, de verdad. Esa es una de las pocas canciones de BL que yo alcanzo a entender bien. La entiendo clarito. Todo lo que me dice lo entiendo súper, súper clarito. Gracias, de verdad, me encanta. Gracias a todos los que están conectados en TikTok Live. Muchísimas gracias por todos esos likes. Me encanta que estén tan, tan activos. Y bueno, espero por allí que Alfonso me cuente cuál fue la primera película que vio en el cine. ¿Cómo fue su experiencia la primera vez en el cine? Pendiente, Cherry, me debes contar también tu anécdota. Y bueno, quedo allí muy atenta. Les recuerdo que estamos conversando hoy acerca de nuestra primera vez en el cine. Y recordemos que a partir de 1927, de hecho, se da la llegada del sonido y el color al cine. Imagínate todo esto. La proyección de El Cantante de Jazz en 1927 marcó el fin de la era muda al incorporar el sonido sincronizado. Esto obviamente revolucionó la industria y dio paso a nuevos géneros como el musical y la comedia sofisticada. Poco después, el desarrollo del Technicolor permitió abandonar el blanco y negro, añadiendo un nuevo nivel de realismo y espectacularidad a la gran pantalla. Imagínate, 1927. Yo no estaba ni siquiera con mi papá. Ni siquiera con mi papá. En 1927, yo soy del 81. Pero bueno, el caso es que, pues por ahí andaba en alguna de por ahí estaba yo. Pero con mi papá no era. Claro, mi papá era el 42, ¿vale? Tampoco mi papá había nacido. ¿Será que mi papá estaba con su papá? Yo creo, es probable. Ya, vale, ponte serio, Cebrito. ¿Cómo fue su primera vez en el cine? Los quiero leer, a ver, cuéntenme. 4:43, agradecemos en esta primera hora a quienes hacen posible nuestro programa.
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1: 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Por acá me dice mi querido Luis Carlos, mi angelito, hola, hola. Dice, hola amiga, hola cariño, ¿cómo estás? Hola Jefferson, bienvenido. Carlos, bienvenido. Gracias de verdad por eso está acá en la pantalla y recuerden compartir el en vivo. Señores, hoy conversando, Luis Carlos, cuéntame, ¿cómo fue tu primera vez en el cine? Vamos a poner buena música. Voy a complacer con este tema a todos esos salseros que les encanta la buena salsa, la salsa clásica, esa salsa erótica, deliciosa, y que este clima se presta para más. Esto es Eddie Santiago, este tema se titula Lluvia, volvemos con más.

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1: 4:50 de la tarde, lluvia en la voz de Eddie Santiago, sonando El Primero con Mafer. Hoy conversando con todos nuestros seguidores, con las personas que están disfrutando del programa a través de la señal de Tropical 98.5 FM de Mi Primera Vez en el Cine. Y bueno, señores, las vanguardias y la época de oro de Hollywood. De hecho, tras la Segunda Guerra Mundial, surgieron movimientos artísticos revolucionarios, que desafiaron las formas tradicionales de narrar, ¿ok? Destacan entre estos el neorrealismo italiano y más tarde, entre los años 50 y 60, la Nouvelle Vague francesa. Estas corrientes priorizaron el rodaje en escenarios reales, ¿ok? Historias crudas y un estilo de dirección más libre, dejando una huella imborrable en el séptimo arte, ¿ok? Imagínate, la época de oro, increíble, increíble. No, es que el cine ha evolucionado muchísimo, la verdad. Saludos para mi querido José Vidal. Gracias por estar conectado, José, desde España, siempre fiel seguidor. Edison, bienvenido. Recuerden darle tecla a la pantalla y compartir el en vivo. Nosotros con más de buena música, 4:50, pero antes de poner buena música, queremos felicitar a alguien súper especial. Vamos a colocar el cumpleaños feliz, porque hoy arriba, a sus 34 añitos, la responsable de que mis uñas siempre estén así de preciosas, mi muy querida Rivexi Sánchez, de Rivenail Art. Obviamente patrocinadora de mi espacio pasado, mi temporada pasada de Con Sabor a Gaita, pero gran amiga de esta servidora. Y bueno, feliz de que hoy esté celebrando un día muy especial, un añito más de vida. Mis mejores deseos, Rivexi, para ti, para que disfrutes junto a tus hijos, Mateo, y junto a tu hijo Luigi, de esta fecha tan importante. Te quiero muchísimo, que Dios te bendiga y te auguro muchos, pero muchos éxitos en esta nueva vuelta al sol. Así es. Y bueno, precisamente, a Rivexi hay que ponerle esta canción que dice, venga lo que venga. Con 34 ya la cosa se pone buena. Fonseca junto a Rawayana. Esto es El Primero con Mafer. Volvemos en breve.

0: Así como nos está abriendo la lluvia, vale, hoy rico, llovió delicioso aquí en el municipio Peñalver y Píritu. Cayó una lluvia riquiquita. Era justa y necesaria, la verdad. Por acá me dice José Goy, te saludo, Maffer, saludo, mi amor, ¿cómo estás? Luis Carlos me pregunta cómo está mi mami. Bien, afortunadamente muy bien, con salud, bella y preciosa. Con sus 73 bien puestos donde le van. Súper bien. Señores, 4:55. Vamos a agradecer a nuestros patrocinantes a esta hora.
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0: 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Señores, el primero con Maffer cumple con esta primera hora. Vamos directo a los compromisos de la estación. Volvemos con más. Quédense con nosotros.
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1: 5-7 minutos de la tarde, amiga mía, en la voz de Alejandro Sanz, sonando en el primero con Mafer, hoy compartiendo con ustedes nuestra primera vez en el cine. Y es que el nuevo cine y la era contemporánea llegaron pues a partir de los años 70, directores convertidos en autores como Francis Ford Coppola o Martin Scorsese o Steven Spielberg transformaron la industria con éxitos taquilleros que combinaban arte y espectáculo. En el siglo XXI, el cine experimentó otra transformación radical con la llegada de las imágenes generadas por computadora, la animación 3D y la distribución a través de plataformas digitales, redefiniendo la experiencia de ir al cine, lo que estábamos hablando. O sea, ya hoy hay muchos aplicativos para ver películas y demás, incluso hasta en dispositivo celular, y pues mucha gente dice, ay no, la voy a ver mejor en la casa, no voy al cine. Pero nunca es lo mismo, nunca es lo mismo, jamás, nunca, nunca, nunca. Téngalo muy presente. Sección a esta hora, 5-8 minutos.
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1: ¿A quién no le ha pasado? Bueno, no sé ustedes, pero a mí sí me ha pasado. Ustedes saben que cuando uno va para la sala de cine, de acuerdo, comúnmente el deber ser es que usted coloque, de acuerdo, en silencio o en vibración su dispositivo celular. Pues a mí en una ocasión se me olvidó. Usted puede imaginarse, todo el mundo me vio como que si hubiese querido matarme. Literal. Me querían matar. Era horrible. Otra cosa que comúnmente también pasa mucho en las salas es el hecho de que uno haga esa fiesta con las cotufas. Y digo fiesta porque uno comienza a comérselas y cuando menos te lo imaginas, uno parece una gallina piroca. Y está todo lleno de maíz por todas partes. ¿Cómo sucede esto? No lo sé, pero sí sucede. ¿Ok? No sé cómo pudo haber sido la primera vez de ustedes en el cine. La mía fue épica, lo recordé con orgullo y con amor en mi autocine viendo Batman Returns. Señores, buena música. Esto va con mucho cariño para nuestro querido Luis Carlos. Este tema se titula Mariposa de Noré. Espero que lo disfrutes. Sé que te va a gustar, Luis Carlos. Quédense con nosotros. Besos para José Manuel desde España, que se está conectando. Esto es el primero con Mafer. Ya volvemos con más.

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1: 5:15 minutos de la tarde. Solo pienso en ti. Lo que pasa es que nosotros la conocemos como Te pongo a pintar. Guillermo Dávila. De hecho, este tema quedó pendiente el día de ayer porque me lo habían solicitado y pues lo estamos colocando hoy. Estaba en deuda, ¿ok? Saludos a mi querido Darwin Martínez, el profesor de la rumba, hacia todo el equipo de Educarte. Me dice Yomari, hola, Mafer hermosa, yo no cambio a Tropical, la mejor emisora. Sí pasan los mensajes. ¡Upa! Gracias, mi Yomari Bella. Hoy estamos hablando de esa primera vez en el cine. Y hablando precisamente de esa primera vez en el cine, es importante tener en cuenta cuando tú como padre decides que tus hijos estén listos para ir al cine. ¿Ok? Muchos se preguntan cuál sería la edad correcta. Y la respuesta yo creo que va a depender muchísimo también de tus hijos. Muchos niños ven su primera película entre los 3 y los 4 años aproximadamente, pero hay padres que prefieren esperar un poquito más, ¿ok? Especialmente si los niños son sensibles de pronto a ruidos fuertes, si tienen miedo a la oscuridad, en fin, la experiencia de una sala de cine es importante realmente para un niño y marca un antes y un después, ¿ok? Cabe destacar también que es bueno saber que en el caso de la Academia Americana de Pediatría, a la que nosotros no le prestamos atención, y digo nosotros porque no me voy a involucrar, no me voy a incluir, pero digo nosotros por como sociedad, ¿ok? Recomienda que los niños menores de 18 meses sean expuestos a pantallas. No lo recomienda. Que si son expuestos, solo sean expuestos a videochat y en intervalos muy cortos, ¿ok? Es decir, llamó la abuela de no sé dónde, ve al bebé un ratico, ve al muchachito un ratico para que vea la pantalla y se la quitó. Imagínense ustedes esto, 18 meses, pero pues ya ahorita, ¿no quiere comer? Póngale ahí el muñequito en el teléfono. ¿No se queda tranquilo? Pásele la tableta. Bueno, en fin, yo creo que la tecnología ha hecho estragos con nosotros socialmente de una manera desmedida. Pero bueno, estamos acá interactuando acerca de esa primera vez en el cine. Cuéntame, Yomari, ¿cuándo fue tu primera vez en el cine? ¿Cuál fue la primera película que viste en el cine? Dani Martínez, que está conectado por allí, también me debe echar ese cuento. 5:17, agradecemos a quienes hacen posible nuestro programa.
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1: 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Carnicería y Víveres El Chipi son más que familia y tradición. 5:23 de la tarde, continuamos con buena música. En esta oportunidad vamos a escuchar a Beret. Esto se titula Me Pierdo, un tema maravilloso que sé que lo van a disfrutar. Yomari, espero que te encante. Quédense con el primero con Mafre.

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1: 5:28 minutos de la tarde, ya lo sabía, en la voz de la mexicana Thalía. Bueno, sonando en el primero con Mafer, nosotros le recordamos, estamos con ustedes hasta las 6 de la tarde, hoy conversando gratamente en pues la mayor parte de nuestro programa de La Primera Vez en el Cine. Mi primera vez en el cine, de verdad, gracias a quienes compartieron en parte sus experiencias, por disfrutar de todo este tiempo y que cada día vamos creando nuevas historias acerca de todas esas primeras veces. Vamos a disfrutar de nuestra última sección por el día de hoy. Espero que la disfrutes.
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1: Así es, afírmalo y decrétalo. Presten mucha atención a esto. Mientras esperas lo que nunca llegará, llega a ti lo que menos esperabas. ¿Tomaron nota? ¿Tomaron nota? Me imagino que sí. Mientras esperas lo que nunca llegará, llega a ti lo que menos te esperabas. Disfrutamos de buena música en el primero con Mafer, 5:30 minutos. Esto es Di Capo. El tiempo sin verte. Espero que les guste muchísimo. Y bueno, esta se la vamos a colocar con muchísimo cariño a Joanny, reportándose desde Bogotá, Colombia.

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1: siempre preparado. 34 minutos de la tarde. Delicioso, delicioso, delicioso este tema. Me encanta. Espectacular. ¿Para qué? ¿Para qué? Tiempo sin verte, de Dicapo. Señores, en El Primero con Mafer, ya poco tiempo para culminar la transmisión el día de hoy. Bienvenido Luis Hernández, mi bella Ángela desde Chile, conectada. Hola Diego, ¿cómo estás? Gracias de verdad por llegar. Todo bien, gracias a Dios. Saludos, gracias Luis Hernández siempre por todos esos regalos y esos detalles. Dios te bendiga. Señores, recordamos que estamos vía TikTok Live todos los días a partir de las 4 de la tarde. Hoy poca afluencia conectada, obviamente, ceremonia inaugural del Mundial de Fútbol. Cabe destacar, México-Sudáfrica, ganó México 2-0. A la vuelta, pues ya esperando el enfrentamiento entre Corea del Sur y Chequia. Así que bueno, veremos quién gana. Todavía faltan días para las fechas chéveres. 16-17, juega Argentina, Brasil, por allí. Así que estamos bastante expectantes de esos partidos. Señores, bueno, y también quiero ver el de Uruguay. Yo la verdad que sí, me gusta mucho la selección de Uruguay. Siempre chiquitica. Soy hija de argentino, pero siempre me gustó mucho ver Uruguay jugar. De hecho, de mis jugadores favoritos, Cavani. Lo voy a confesar. Pero bueno, el que sabe aquí de fútbol, que me diga si estoy tan perdida. Sí, cualquiera va a decir, no, hija de argentino, fanática de Messi. No. O sea, sí reconozco un talentazo de la pelota, obviamente, igual que Cristiano Ronaldo. Pero a mí en lo particular siempre fui muy, muy, muy fanática de Cavani. Bueno, señores, 5:35, gracias por estar conectados con nosotros a través también de Tropical 98.5 FM. En El Primero con Mafer, agradecemos a quienes hacen posible este espacio.
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Les recordamos que, culminando ya prácticamente esta primera hora del Primero con Mafer, cambiamos este fondo musical, ¿para qué? 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Sí.
5:42 minutos en el primero con Mafer. Seguimos con más de buena música. En esta ocasión disfrutamos de Mi Peor Error en la voz de Alejandra Guzmán.

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1: 5:46 minutos de la tarde, disfrutamos de Otra Como Tú en la voz de Eros Ramazzotti.

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1: No creo.
2: 5:51 minutos de la tarde. Y bueno, otra como tú, eres Ramazzotti. Y bueno, señores, ya nosotros despidiendo el programa por el día de hoy, invitándolos de vuelta mañana para cerrar esta segunda semana a partir de las 4 de la tarde por la señal de Tropical 98.5 FM y por supuesto a través de TikTok Live. Gracias al maravilloso equipo de trabajo en la dirección general, Jonathan Ron. En la administración, María Eugenia Mejía. En la producción general, José Brito, que también obviamente me acompañó en el control técnico de audio. Destacado, chico, el muchacho. Pero cuando quiero yo, no, mentira. Mentira, mentira. Quien tuvo el beso placer de acompañarles, esta humilde servidora Mafer, productora nacional independiente, número 34.750. Agradeciendo a quienes hicieron posible nuestro programa.
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2: 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Siempre con esos detalles y todo ese cariño para con El Primero con Mafer. Y bueno, señores, recuerden siempre lo importante que son las primeras veces, pero sobre todo las nuevas historias. Que Dios los bendiga. Nos vamos a ir con este tema interpretado nada más y nada menos que por Eric Bryan y Jerry D. Se llama Desayuno pa' Dos. Cuídense un montón. Se les quiere mucho. Será hasta mañana. Chao, chao. ¡Muah!

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1: Hello, hello. Hola a toda mi gente bonita, mi gente bella, mis radioescuchas hermosísimos. Hoy es jueves, sí señor. Hoy es jueves hermoso. ¿Qué es jueves, verdad? ¿Y cómo ha ido su jueves hoy? Porque obviamente estamos claros que hoy es un jueves poderoso. Desprográmate, llega con todo. Por supuesto, Modolina por Tropical 98.5 FM. Trabajaremos como todos los días bajo la dirección general de nuestro amigo Jonathan Ron. En las redes sociales y la administración, María Eugenia Mejía. En los controles y el audio, nuestro querido José Brito, quien tiene el honor, el gusto y la dirección de dirigirse a todos ustedes, su servidora Lina Andrade. Y llegamos a ustedes gracias a nuestros patrocinantes, por supuesto, la gente de calidad, la gente que sabe que invertir en nuestra ciudad es invertir en publicidad, porque la publicidad es la que mueve el mundo. 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Recuerden seguir nuestras redes sociales, arroba Radio Tropical 985 en Instagram, Radio Tropical 985 en TikTok y por supuesto, Radio Tropical Insuperable en Facebook. Conéctate con nosotros directo si quieres ver lo que nosotros vemos a través de TikTok, Des.Programate Plus, también Instagram, Des.Programate Plus. Y si quieres saber en qué andamos, qué estamos haciendo y qué se viene, sigue mis redes sociales, Lina Andrade Piso. Llámanos, contáctanos a través de nuestra línea Movistar, 0424-823-9890. Ok, de nuevo, 0424-823-9890. Hoy es jueves y Desprográmate con todos los poderes empieza así.

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1: Hoy tenemos un super programa. Super, super programa. Vamos a entrar en la energía de las emociones. Cada emoción tiene una energía. Y vamos a entrar en esas emociones que no nos ayudan mucho. O a veces nos ayudan, pero por lo general las utilizamos para hundirnos, para utilizar ese loop hacia abajo. La mayoría de estas emociones están casadas en realidad con las deudas. Y nosotros amamos hablar del dinero, pero no hablamos ciertamente y brutalmente acerca de todo lo que el dinero también nos da o lo que nosotros acarreamos con dinero por nuestros pensamientos y nuestras acciones. En este caso vamos a hablar de emociones como la ansiedad, vamos a hablar de la misma deuda, qué emoción hay allí, qué mueve, qué, cómo se hace. Vamos a hablar de los mensajes que cada una de estas emociones nos está enviando y vamos a hablar ciertos tips. Sí, vamos a llamarlo tip, para volver de esa emoción que no nos ayuda, que no nos ayuda, que no nos suma, vamos a volver de esa emoción para que cada uno de nosotros pueda tomar el control. Las deudas, y de eso vamos a hablar, nos arropa, la deuda nos tapa, la deuda no nos permite ver más allá. Entonces, de esas emociones que nos generan, vamos a hablar hoy. Este es un tema súper interesante, porque aparte, tú puedes utilizar el manejo de estas emociones, el manejo, si lo quieres llamar manejo, el conocerla, porque cuando tú conoces algo, puedes decidir qué hacer con eso. Ah, bueno, yo a veces me pasa, y bueno, ya con todo lo que sé y conozco, pues me permito vivir la emoción y sé sumergirme en ella hasta el fondo, hasta donde siento que ya, y digo, ok, listo, vamos otra vez para arriba. Esta emoción vamos a cambiarla por otra, vamos a manejarla, a trabajarla, a recomponerla y, por supuesto, a meterla, a introducirla dentro de mi sistema emocional. Así que esto es importante. Les voy a dar unos minutos para que vayan, entren al live, compártanlo, denle me gusta, contacten, vean, les va a encantar ver este TikTok o díganle a la gente que prendan la radio, que escuchen esto. Esto les va a ayudar muchísimo para la vida. Créanme que conocer esto a mí me cambió. Atravesar las situaciones que las atravieso ya es como que, ups, me sumerjo, entro, lloro, sufro, pataleo, no tienen idea, me encierro en mi casa, nadie sabe de mí, lloro y lloro sin parar, me despierto a medianoche y sigo llorando. Y después, aquí estoy, las soluciones, encontré todo yo dentro de mí, así que tengo el equilibrio. Vamos, vamos a conectarnos, coméntenle si usted cree que haya alguien en su vida que esté atravesando una situación que lo tiene ensimismado, que tiene emociones contradictorias, que no logra salir de este loop negativo, díganle que este programa es para él. Nos vamos con muy buena música. Recuerden que estamos en vivo a través de TikTok, des.programate plus. Y bueno, por acá, 98.5 FM, La Insuperable. Ya volvemos.

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2: Acá súper conectadísimos, señores, estamos viendo que nuestro atardecer está cayendo, se está terminando. Sí, bueno, les comentaba que el programa de hoy va a estar súper, pero re genial, porque hay cosas de las que la gente no habla. Y bueno, este es el momento en el que vamos a hablar realmente, clara y sinceramente, ¿de qué? Bueno, señores, pues vamos a hablar de esas emociones que nos generan nuestras malas decisiones. A veces nosotros ponemos el resultado de nuestras malas decisiones afuera. Resulta que yo tengo unas deudas muy grandes y le echo la culpa al destino, al otro, a Dios que me está cobrando algo, a que al otro no me quería, a que me lo hicieron a propósito, a que, ¿saben? Y resulta que las deudas definitivamente son consecuencias de nuestras decisiones que casi siempre son irresponsables. ¿Por qué irresponsables? Porque las estamos haciendo, las estamos obteniendo desde emociones diversas. Estamos llenando vacíos, estamos queriendo aparentar lo que no somos, no estamos siendo sinceros, en fin. Un abanico enorme del por qué nosotros adoptamos una deuda. De aquí en adelante vamos a empezar a desglosar todo. Quiero hablar de las deudas específicamente porque han sido muchísimas personas las que me han escrito acerca de eso, del tema de las deudas. Me han escrito, me han contactado, he hablado con gente que me dice no tiene vida, tiene una deuda, de verdad que está en lo último, he hablado con gente que ha estado desesperada. Yo he estado sentada en esa silla varias veces y siempre por decisiones, mis decisiones, algunas conscientes y otras inconscientes, sabían que eso también existe. Entonces vamos a desglosar un poquito los pensamientos que nos trae la deuda. Y esos pensamientos nos van a generar una emoción y vamos a empezar a desglosar esto. Y aquí es donde les digo, miren, no importa por qué está atravesando usted. Si el tema es deudas, es dinero, esto le va a funcionar. Si el tema es despecho en relaciones, esto le va a funcionar. Si el tema es trabajo, miren, esto le va a funcionar para todo en la vida. Porque una vez que usted sepa qué es la emoción y qué mensaje me trae, usted va a encontrar la forma de salir de allí rápido, y mejor que salir es de superarlo, de vivírselo y salir adelante, ¿ok? Esto no es fantasía, esto es neurociencia, esto está explicado con ciencia, ¿ok? Entonces la deuda nos trae pensamientos, en principio, pensamientos de ansiedad. Y les voy a decir una cosa, los pensamientos que nos generan ansiedad, en principio, adelante, les voy a decir como dicen los malandros, adelante, les voy a decir, es el primero, esos pensamientos no son reales. Y segundo, eso que tú estás pensando no está sucediendo. En este presente, no está sucediendo. Nosotros agarramos y cuando tenemos una situación que nos va generando ansiedad, lo primero que hacemos es crear un futuro apocalíptico, lo peor. Siempre pensamos en lo peor. No hay forma que usted vea algo bueno, algo maravilloso, sino lo peor. Y esos pensamientos apocalípticos vienen del inconsciente. Si usted tiene una deuda, por ejemplo, que se la van a cobrar, que usted va a ir detenido, que le van a crear un chisme, que usted se va a ver de boca en boca, que usted nunca lo va a poder pagar, que, bueno, miren, usted no se imagina, o sí, usted sabe todo lo que se vive en ese momento. Eso es para las deudas. Díganme si la cosa es un despecho. Si la cosa es un despecho, usted va a pensar que esto pasó porque usted no sirve, que usted nunca va a servir, que nunca va a encontrar otra persona, que no va a encontrar quien lo ame, que usted está defectuoso, y todo eso, todos esos pensamientos que proyectas te llevan a un solo resultado, un resultado lleno de imposibilidades, un resultado lleno de miseria, ¿saben? De lo pobrecito, de lo... No, de verdad que no. Entonces, una de las herramientas para esto es volver al presente. O sea, en este momento, ¿quién me está cobrando? En este momento, ¿para quién no soy suficiente? En este momento, ¿qué es lo buena que no soy? En este, aquí, ahorita. En este momento yo soy increíble, señores. En este momento no tengo a nadie cobrándome. En este momento solo me enviaron un mensaje. En este momento, ¿saben? Y te traes aquí porque la ansiedad hace estragos en tu cuerpo y necesitamos que aprendas a vivírtela, a procesarla, no a esquivarla, no a manejarla, no a controlarla, porque eso no se puede. Simplemente te vives la ansiedad, ya que sabes cuál es el mensaje, que el mensaje de la ansiedad, anote, si usted tiene ansiedad, este es el mensaje. Trabaje y busque herramientas para vivir en el presente. Búsquelas. Si usted se va, miren, no tengo para la terapia, porque para mí de verdad todo se cura con terapia. Y todos necesitamos terapia. Pero bueno, no todos tenemos la disposición y la disponibilidad, ¿verdad?, para ir a terapia. Entonces, el mensaje, si la mensaje de la ansiedad es busca herramientas para vivir en el presente, ¿cómo haríamos para salir de la ansiedad? Sencillo, aprenda, haga ejercicios, ejercicios que le ayuden a elegir el presente. El presente. Resulta que ahorita estoy en pleno despecho, por ejemplo, un ejemplo imaginario, algo que no sucede. ¿Por qué te ríes, José? No sucede, un despecho. Usted se está viviendo su despecho y le da mucha ansiedad pensar qué está haciendo, comió, se vio con otra, me cambió por otra, no sé, me olvidó, no fui nadie. Todos esos pensamientos los hemos tenido los que han vivido el despecho. Coméntenme ustedes si lo han vivido, si me equivoco, porque eso es lo que me han contado.
3: ¡Qué difícil me la pusiste! ¡Qué difícil me la puso!
2: Si usted está debiendo, usted en ese momento, piense, ahorita, en este instante, ahorita mismo ya, tengo a alguien cobrándome. Mira, aquí están en TikTok súper conectado. Es cierto, esos son los pensamientos apocalípticos. Entonces, vamos a volver al presente. En este momento, elijo mi presente. En este momento, en este instante, no tengo la plata para pagar. Vamos a las deudas. No tengo. Pero en este momento no está pasando nada. En este momento yo estoy cenando. En este momento yo estoy trabajando. En este momento estoy viendo el TikTok con Lina. En este momento. Entonces, ¿cómo controlamos, manejamos, pasamos, sorteamos? Porque ahorita ya no importa cómo lo dices, ni la intención, te va a caer alguien encima a decir, la ansiedad no se maneja, la ansiedad no se controla, el que te diga eso vende humo. Y yo le puedo decir una cantidad de cosas, pero por eso prefiero a ustedes, gente inteligente, bonita y poderosa, explicarles. Hay que sumergirse. ¿La ansiedad se siente? Sí, y es horrible. Y que lo digan todos los que hemos vivido un ataque de ansiedad. Es espantosa, es una cosa en la que tú piensas que no vas a volver, es algo que te genera tanta intoxicación en tu cuerpo, de cortisol y de todo eso, que tú no encuentras otra cosa sino pedir un milagro, y el milagro eres tú viviéndotela. Entonces ya sabes, la ansiedad, ejercicios para elegir el momento presente, vaya a YouTube y busque ejercicios para elegir el momento presente y lo va a encontrar. ¿Quién no tiene YouTube? Ah, ¿no tienes? Listo. En este momento empieza y vas y te bañas. Te das una ducha consciente. Te metes al agua y tú dices, uy, esta agua está fría. Ay, mira cómo corre por mi cuerpo. Mira, en el hombro, en las manos, en no sé qué. Y automáticamente la ansiedad empieza, empiezas a manejarla. Estás en ansiedad, pero empiezas a manejarla. Las deudas te dejan otro sentimiento. Que de este sentimiento quiero hablar, porque Les explicaba al principio que vamos a casarlo todo con las deudas, porque es lo que más he manejado durante estos 15 días, personas con estos sentimientos, gente que de verdad está teniendo pensamientos muy oscuros cuando la vida es tan bella y solo necesitamos un poquito de esto. Y esta es la misión de Desprográmate, ¿saben? La misión de Desprográmate justamente es, gente, la vida es linda, solamente tenemos que aprender a vivirla y tenemos que meternos en esas emociones y vivirlas. Las deudas, esas situaciones que nosotros, no sé por qué, pero nos culpamos. La culpa es horrible. Vivir con la culpa es espantoso. Dime si metiste a tu familia con las deudas. Dime, por ejemplo, que me sucedió hace unos años atrás. Yo quedé viuda, como todos saben, y los que no saben se están enterando. Yo quedé viuda hace muchísimos años con 4 niños. Y una de las promesas que yo me hice a mí es que yo no iba a volver a tener otro hombre en mi vida porque estaban primero mis hijos, obviamente. Y este hombre sí llegó. Y llegó para destruirlo todo. Llegó para convertirme en, de verdad, o sea, lo primero que yo sentí era la culpa, porque de una u otra manera entró en mi vida, y no solo en la mía. Permití que entrara en la vida de mis hijos. Y no solo que entró, nos destruyó a todos. Entonces, esa destrucción emocional, ojo, porque yo siempre he sido muy cuidadosa con mis hijos, pero esa destrucción emocional, pues a mí me generó culpa, ¿saben? La culpa de que mis hijos lloraran fue mía. La culpa de que mis hijos se sintieran mal por lo que ese individuo le hizo a la economía familiar fue mía. Entonces, esa culpa me acompañó durante mucho tiempo. Y aquí fue donde yo puse esta estrategia. Porque esto de lo que yo les estoy hablando, no me lo enseñaron. Esto de lo que yo les estoy hablando es mi manual. Lo aprendí yo. Y lo anoté. Y hice de eso un modo. Por eso se llama modo Lina. Y esto forma parte de ese modo, que espero entre en tu mundo a mejorarlo. La culpa no es nada más que conexión al pasado. Es cuando nos damos cuenta que fuimos irresponsables y ahí llega la culpa. Porque así tú no se lo digas a los demás, tú sabes que fuiste tú y te culpas. Una cosa es culparse y otra cosa es hacerse responsable. Son dos emociones diferentes, atentos. Una cosa es culparte y otra hacerte responsable. El mensaje de la culpa es sencillo, es donde dice irresponsabilidad, en donde no he sido responsable con mis decisiones. ¿Están viendo por qué la diferencia de responsabilidad y de culpa es totalmente diferente? Entonces, ya nos vamos, José, ya nos vamos, aquí está José haciéndome señas. Entonces, el 90% de las veces estamos siendo irresponsables. Sépanlo, entiéndanlo. Respiren, el 90% de las veces estamos siendo irresponsables con nuestra mente, con nuestro cuerpo, con nuestro pensamiento. Entonces, ya les voy a decir cómo vamos a superar todo esto de la culpabilidad, entrando en ella, sumergiéndonos y diciendo, me hago responsable. Ya regresamos.

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0: acá tenemos nuestra gente de TikTok súper activa diciendo que excelente siempre el programa. Por acá nos dicen, sí duele, pero si tenemos personas vitaminas como tú y ponemos de nuestra parte, se puede superar y vivimos mejor y somos felices. Qué maravilla es rodearnos de gente preciosa, gente maravillosa, sobre todo de gente que no juzgue. Pero antes de creerle a toda esa gente, créete a ti. Por eso hoy estamos aprendiendo qué mensaje nos trae cada emoción generada por los pensamientos y cómo volvemos para sentirnos un poco mejor. Esto no es fácil, señores. Esto en teoría es una maravilla. De verdad, yo les puedo hacer una guía de este programa y usted la va a tener allí. Aplicarla. Aplicarla es el proceso. Aplicarla es donde creces, donde avanzas, donde sanas. Estábamos hablando de la culpa y decíamos que el 90% de las veces estamos siendo irresponsables. Irresponsables con nuestra mente, con nuestro cuerpo, con nuestro pensamiento. Párate a ver cuántas veces has sido infiel contigo. Muchísimas. Párate a ver cuántas veces tú te has endeudado contigo por otros, por otro. Párate a analizarlo. Entonces, irresponsable es no entrenar la atención. Es andar por la vida como un papagayo. Ay, sí, me soltaron la cuerda, me la agarraron. No. Entonces, otra emoción que está encubierta en la culpa es la vergüenza. Entonces, cuando estamos, que sentimos esa vergüenza, los que la hemos sentido de alguna manera, los que hemos tenido deudas, sabemos claramente lo que significa la vergüenza. No poder darle la cara a otro. Ojo, los que queremos pagar, ¿ok? Porque hay mucha gente que, bueno, le gustan las deudas, parece que vive de eso y se generan más deudas para más deudas para más deudas y no les importa porque los vemos. Pero los que tenemos vergüenza sabemos lo que eso nos hace sentir en nuestro cuerpo, ese rojo en la cara, esa mala cosa en todo el cuerpo. Tú sientes como que no sé, se te entumece el cuerpo cuando tienes que presentarte ante alguien. Es más, prefieres esconderte antes que darle la cara a la persona a la que debes. Entonces, la vergüenza es algo que nosotros tenemos que manejar tal como la culpa. Pregúntate, ¿dónde estoy siendo irresponsable conmigo? ¿Dónde? Después de esto, para todos los sentimientos que son en un loop hacia abajo, ¿saben? Que nos llevan a emociones bajas. Tenemos el enojo o resentimiento. En las deudas, nos molestamos porque nos cobran. Nos molestamos porque nos cobran. Y cuando nos cobran, tú dices, claro, a mí sí me cobran porque yo, claro, la hija de Berta, esa sí le voy a cobrar, mira, no sé qué. Y tú agarras unas rabietas enormes porque te están cobrando. Si no quieres que te cobren, paga. Paga, da la cara, enfréntate a ti. Enfrenta esa vergüenza y preséntate. El enojo y el resentimiento vienen. El mensaje de ellos es, no puedo poner límites, no tengo herramientas para poner límites. Les voy a dar una clase en dos minutos que se la doy a toda la gente que trabaja conmigo. Todos los límites que tú generas no son para los otros. Los límites son para ti. Yo no te voy a permitir que tú me maltrates así. Yo no voy a permitir que tú me cobres porque yo te voy a dar la cara primero. Ese es un límite. Yo no voy a permitir que me malpongas no sé qué porque yo estoy aquí dándote la cara, abonándote. Yo, en el caso del despecho, que es el otro tema que hemos venido tocando estas dos semanas, yo no voy a permitir caer allí otra vez porque me duele. Entonces, no es que yo no voy a permitir que tú te me acerques. Es que yo no voy a prestarme para que tú te me acerques, ¿saben? Así es que funcionan los límites. Los límites no son para afuera, son para adentro. Es lo que yo no te voy a permitir. Y como no te lo voy a permitir, dirían mis amigos los malandros, no te voy a dar la panza. No voy a dar la panza para que tú vengas aquí a fregarme, ¿ok? El paso 2. Este era el paso 1. El paso 2. Para salir de las deudas, para salir del despecho, para salir de lo que sea que te ha generado una mala vibra. No pagar pasa a ser un descompromiso, ¿sabes? Entonces tú tienes que tener un compromiso. Asimismo, tienes que tener un compromiso contigo en caso tal del despecho. El compromiso contigo es hasta dónde va tu amor por ti. El compromiso de las deudas es hasta dónde tú vas a pagar, cómo lo vas a pagar. ¿Se entiende, verdad? ¿Se entiende, José? ¿Vamos bien? ¿Se entiende, gente de TikTok? A ver, escríbanme. Escríbanme y comenten. Yo sé que el programa se pone demasiado bueno y la gente empieza a grabar, a anotar y no me contestan y no interactúan conmigo. ¿Qué pasa, gente? Interactúen. Díganme, aprovechen que estoy aquí en terapia 1000.0 para ustedes nada más. Entonces, el valor es lo que abre las puertas o las cierra al amor y a la abundancia. El valor de amarte a ti, aún con el corazón partido, porque literal, señores, se nos rompe el corazón. El valor que abre la puerta a la abundancia es ese donde tú te paras y le dices, sí, te debo, sé que me prestaste, que te agarré, que lo que sea, sí, y te voy a pagar. Eso es valor. Y eso abre puertas, señores, porque cuando tú reconoces dónde está el error y te comprometes, Dios dice, este quiere y yo le voy a dar, y yo lo voy a ayudar. ¿Qué otros sentimientos traen la deuda, el despecho y todas esas cosas que tienen una vibra que nos malempatan realmente? La frustración. La frustración, el mensaje que nos deja es creer que no se va a poder, que no voy a poder crear algo nuevo, que no voy a poder pagarlo, que no voy a poder tener otra persona. Y nos frustra hasta el punto de mantener limitada la realidad, ¿saben? O sea, no es verdad. Tú te vas a volver a enamorar. Y te prometo que va a ser mucho más bello, mucho más lindo que como estabas enamorado antes. No sé en qué tiempo, pero eso va a pasar. Tú vas a pagar tu deuda. Y cuando la pagues, la persona a la que la debías, te lo va a agradecer. Te lo va a agradecer y te va a decir, ¡Ónchale, pana, gracias! Necesitaba gente honesta como tú que me pague. Eso va a pasar, se los prometo. Y todos los que hemos pasado por ahí sabemos que es así. Tú eres malo mientras debes. En el momento en que pagas, se acabó. Se acabó el tema. Entonces hay que trabajar en eso, en el compromiso, en dar la cara y en pagar. Abona, haz acuerdos de pago. Miren, si yo les contara por las que yo he pasado. Si yo les contara. Entonces, para la frustración, ¿cómo la voy a mejorar? ¿Cómo la voy a vivir? ¿Cómo me meto en ella y la supero? Aprende a empoderarte y a convencerte de que sí vas a poder. Usted se levanta todas las mañanas y en el nombre de Dios, hoy sí voy a poder. Y sí voy a poder. Mientras usted está comprometido y da la cara, Dios hace para usted. Así que esa frustración va a pasar. Recuerden que la frustración nos enseña a usar la mente. Miren, no hay nadie, y se los prometo, y ustedes lo han visto y lo han vivido, no hay nadie a quien la vida humillen, que le digan que no puede, que lo pongan como un zapato que salga adelante. Esa es la gasolina. Esa es la gasolina para que usted suba. Entonces, el empoderamiento no habla de cómo te ves por fuera. El empoderamiento es tu diálogo interno. Es aprender a confiar en ti, en tus talentos. Eso te lo da el autoconocimiento. Así que recuerden, la frustración se enseña, se supera, se maneja, se controla. La palabra que usted quiera usar que a usted le funciona más, con empoderamiento. Ya regresamos con más de estas emociones y cómo atravesarlas, surfearlas, empoderarnos a través de ellas. Ya regresamos.
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1: Desprogramate Modolina, recuerden que estamos en Desprogramate TikTok, con muchísima gente conectada, todos atentos a este super programa. Yo les dije que esta semana vamos con todo y vamos a hablar de unos temas interesantísimos que te van a ayudar. Es como una guía, ¿saben? Es como un diccionario. Ok, si yo estoy sintiendo culpa, ¿dónde estoy? En el pasado. Si estoy viviendo ansiedad, ¿dónde estoy? En el futuro. Si estoy viviendo frustración, ¿dónde estoy? En donde no te conoces. Entonces vamos todos a continuar, porque este es un tema largo. Lo aplicamos a todo en la vida. Recuerden que yo lo estoy aplicando a las deudas y al despecho, porque por supuesto es lo que por más o menos 2 semanas me han venido comentando, se ha venido vislumbrando. Entonces dije, ya va, yo tengo que hacer algo para ayudar a la mayor cantidad de personas a que vivan su momento, se lo vivan, porque esto no es que lo vamos a evadir, que lo vamos a superar. Lo vamos a vivir y lo vamos a sentir, y en ese sentir y vivir vamos a poder avanzar, y a medida que vayamos dando pasos hacia adelante nos vamos alejando de eso que no nos gusta. Entonces recuerda, es un pasito a la vez, un pasito, no tienes que correr, no va a pasar de la noche a la mañana. Señores, miren, no hay nada más largo que un despecho y no hay nada más doloroso que un despecho. Pero si yo le digo a usted, ¿qué prefiere? ¿Un despecho o una deuda? ¿Qué prefiere? A ver, los leo, los escucho. Recuerden, 0424-823-9890. ¿Qué prefiere usted? ¿Un despecho o una deuda? Coméntenme, para que vean que, ay, todo tiene que ver con todo. Ah, por acá me dicen, prefiero un despecho. Usted no se ha despechado como es. Ah, por acá me dicen, despecho, prefieren un despecho a una deuda. ¿Tú también prefieres un despecho? Perfecto. ¿Y tú también? Aquí está todo el mundo, despecho, prefiero el despecho. Por acá me dicen, despecho, prefiero el despecho. Dios mío, yo prefiero una deuda. Yo estoy de acuerdo, porque las deudas se pagan, el despecho es tuyo. Una vez que tú pagas la deuda, se acabó la deuda, no hay más. Pero el despecho, mis amores, ese despecho usted no lo olvida jamás. Y después usted se acordará de ese despecho. Mira, este es de las mías. Prefiero una deuda, ¿cierto, Mari? Yo también prefiero una deuda. Porque la deuda es plata, el despecho no. Ok, esto nos supera. Prefiero un despecho por los viejos verdes, eso de 100. Los viejos del billete, ¿saben? Ay, no, ustedes no son serios. Yo prefiero una deuda. Una vez, y se los dije hace un ratito, en unos minutos atrás, el despecho es más caro. El despecho es más caro. Sí, señor, el despecho es más caro. Yo se los dije hace un rato. Una vez que usted paga la deuda, usted se convierte en una excelente persona para el que le pagó. Este es honesto, es una persona honrada, se demoró pero pagó. Y si usted da la cara, usted siempre va a estar bien con esa gente, ¿saben? Y usted pagó y listo, se convirtió de nuevo en ese amigo. A lo mejor no le vuelvan a prestar plata, y es que usted no va a querer prestar, volver a pedir prestado. A lo mejor usted no va a volver a hacer esos negocios, porque bueno, usted tiene que ser inteligente por lo que ha vivido. Pero un despecho es otra cosa, hermano. Un despecho es otra cosa, hermano, dice un colombiano. Entonces, vamos, sigamos con las emociones y cómo manejarlas y cómo salir de ellas y cómo vivírselas y procesarlas y adelante. El miedo. El miedo, y esto me hizo, es verdad, esto fue un aha moment mío de alguna terapia, me acuerdo yo. El miedo es el deseo al revés. Atrás del miedo está el deseo que realmente siento. Por ejemplo, no quiero que me llamen más. ¿Qué creen ustedes que realmente? El miedo a que te llamen. El miedo a que te llamen esa persona que te debe. ¿Cuál crees tú que es el deseo real? Tener una respuesta correcta para dársela, ¿verdad? Porque si en ese momento te da miedo es porque no tienes nada bueno que decirle. Coloca atención en cuáles son las acciones para construir seguridad. Seguridad emocional, si estás atravesando un despecho, seguridad financiera, si el tema es una deuda. La seguridad emocional, vive en el presente, no sufras por el futuro apocalíptico o por un pasado que ya pasó y que no puedes controlar, que fue una irresponsabilidad. Entonces, hazte responsable. Esa es la manera de construir seguridad. Seguridad, amor propio. Córtate el cabello, maquíllate, ponte botox, rejuvenécete. No sé, haz terapia, medita, está contigo, lleva un diario, haz journaling. ¿Qué sé yo? Enamórate de ti. Busca en ti esa seguridad que tú necesitas. Trátate a ti como tratabas a ese amor por el que estás despechado. Miren, si ustedes aplican solo eso, trátate a ti como lo tratabas a él o a ella, ¡ay, señores! Esta tortilla se voltea rápido, ¿oyeron? Si la cosa es financiera, bueno, empieza tú a ver cuáles son las acciones para construir seguridad financiera. No abras un hueco para tapar otro. Se los digo yo, eso no funciona, eso es horrible, eso es un bucle que no termina jamás. Da la cara, haz acuerdos, busca potenciar tus conocimientos. Miren, hay mil maneras de salir de las deudas. Pero la primera es reconociendo dónde fuiste irresponsable y la segunda comprometiéndote con pagarla. Y ya, la pagaste y ¡san!, se acabó. ¿Qué otras emociones se nos presentan ante estas situaciones de las que estamos hablando? Despechos amorosos o deudas. ¿Quieren que les diga otra? Que todos tenemos. Impotencia. Ustedes la deben haber vivido. Y creo que no hay nada más horrible que estar impotente. Uno se siente así como que le amarraron los pies, le amarraron las manos y lo soltaron el mar adentro. No sabes qué hacer, no sabes para dónde ver, no puedes respirar, no hay forma de que te llegue una lucecita, no la hay. Pero impotencia es in/potencia. Y la potencia es fuerza en acción, solo que la estás usando en contra. La estás usando en tu contra. Entonces, te conecta con el desempoderamiento, te conecta con la falta, porque es ahí donde está el mensaje de la impotencia, en la falta de autoconocimiento. ¿Qué hay que hacer? Recupera tu poder, tu energía, tu fuerza. Estoy viviendo un despecho. ¿Cómo recupero la fuerza, la energía y el poder a través de un despecho? A ver, ¿quién me dice? Todas las que han vivido despecho y las que escogieron despecho saben, porque bueno, ya lo han vivido. Lo recuperas. Señores, la pirámide de Maslow. Come, hidrátate, haz ejercicio y duerme. Con que tú te cumplas con esas cosas, ya lo estás haciendo muy bien. No, que se me quitó el hambre. No sé si a ustedes les ha pasado, pero el despecho y las deudas te quitan el hambre. No te dejan comer. No hay forma que tú puedas comer. Hidrátate, come sopitas, come cremita. Prepara esos concentraditos para que lo poquito que te vayas a comer te nutra, por favor. La energía se logra, sal al sol, grítale al sol, métete al mar los que vivimos aquí mismo, entra al mar, nada, haz ejercicio, busca algo que te haga agarrar energía de Dios, porque eso es lo que necesitamos, necesitamos un milagro para no sufrir tanto, de verdad, para dejar de sufrir. Fuerza, duerme, abraza un árbol, me dicen acá, abraza un árbol. Y si le cuentas tus penas al árbol, él te va a ayudar y no te va a juzgar, ¿verdad, Stephanie? Gracias por eso. Fuerza, hidratación y descanso. Si tu cuerpo te dice no te levantes, pon una alarma, voy a dormir 2 horas, duerme en la hora en la que puedas, en el momento en el que puedas. Y luego, muévete, no te dejes agarrar por la cama, decía mi abuelita. Eso es en el caso de las deudas y los despechos. Funciona para ambas. Recuerda algo, pon tu atención en cosas que puedas cambiar, no en lo que no puedas cambiar. Yo no puedo, por acá me dicen, hacer ejercicios es la mejor vitamina para todo, es la curita del alma. Y esos ejercicios con buena música, gente, buena música. Música que no te permita pensar en lo lindo que era, en lo bien que me hacía sentir, en cómo vivíamos, en el príncipe precioso, que no era un príncipe, gente, ni una princesa. No lo eran, porque si no tú no estarías llorando así y sufriendo así. Lina se acaba de sacar una espina del corazón. Esa deuda que tú tenías, también colócale ejercicio. Tú no tienes dinero para pagar un gimnasio porque, caramba, estás endeudado. Sal a correr. Busca, no sé, ritos tibetanos ahí en YouTube. Busca desafío asiático. Miren, desafío asiático te desbloquea sí o sí. ¿Qué más puedes hacer? Entiende cómo funciona tu mente. Yo, por ejemplo, y lo sé porque muchas personas que con las que he hablado, que han venido a hablar conmigo, que me comentan, que han querido terapia, pues yo les digo lo mismo. Miren, mi mente funciona de maravilla. Mientras estoy trabajando, no está pasando nada. Yo requiero trabajar. Requiero que mi mente esté generando dinero. Porque yo soy de las mujeres que facturan y no lloran. Yo no lloro, yo facturo. Pero llega el domingo y llega la verdad de la vida. El domingo, silencio, ya lavé, ya planché, ya arreglé, ya vi 200 películas, ya vi Netflix y viene la noche y Dios mío, ¿qué hizo? ¿Estará comiendo? ¿Qué habrá hecho este fin de semana? ¿Con quién habrá salido? Y empieza el tiquiti, tiquiti y empiezan los terroristas de mis pensamientos a atacarme. Es ahí donde yo encontré otra solución. Yo me instalo una meditación con sonidos, ¿sabes? Subliminales y funciona. Funciona, entonces conócete tú. Conócete. Hay otra cosa que me encanta, que la aprendí, es nueva. Yo antes no tenía tiempo de hacer eso y ahora lo hago. Skincare. ¿Me voy a poner triste? ¿Qué? Ya va, que me voy a poner las 200 gotas de mi cara, a hacerme mi... hacerme mi masaje de yoga facial y ustedes me ven ahí con mi música bien bonita y

cómo nos vamos a hacer responsables de todo esto. Espero que les esté gustando. Nos vamos a TikTok, desprográmate, a interactuar con lo que tenemos. Así que, cero excusas. Ya regresamos.

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1: Estamos en un súper, súper programazo, muchos mensajes, mucha gente interactuando, gracias, gracias, por acá me dicen, se escucha perfecto, qué bonito programa, por acá me dicen que lo repitan, por aquí me dicen, tenías que ser tú, bueno, seguimos, seguimos para aprovecharlo. Terminamos con una frase que es icónica en mi vida, icónica, porque ignorar que te tienes que comprometer es irresponsable.

comprometerte contigo, comprometerte con tu trabajo, comprometerte con la gente que le debes. Compromiso es una palabra demasiado importante. Cuando tú lo hablas y te haces responsable, es impresionante cómo todo empieza a reestructurarse, todo. Cuando tú dices, es verdad, esta relación falló por... y te haces responsable, pues ahí está. Con Dios. Un compromiso con Dios, por supuesto. Bueno, es que yo lo doy por hecho. El primero, el que todo lo puede, todo lo sabe, el que es con todo, es Dios. O sea, tienes razón. Ya lo voy a anotar aquí. El principal compromiso es con Dios. Comprométete con Dios a ser mejor cada día. Comprométete con Dios a no juzgar. Comprométete con Dios a cumplir y cumplirte. No te dejes por fuera de la ecuación nunca, jamás. Entonces, cuando tú lo hablas, ojo, preferiblemente en terapia, preferiblemente alguien que sepa de lo que es esto, ¿ok? Porque si tú lo hablas con tus amigas, tomándote un café, con los amigos, en una reunión, en una fiesta, cuando tú lo hablas con gente que no lo ha vivido, no, te pones en el ojo del huracán y más bien puede ser juzgado y puede ser contraproducente, ¿sabían? Entonces, cuando tú lo hablas y te haces responsable, cuando tú de verdad puedes decirle a alguien, ¿sabes? Siento una vergüenza enorme, enorme por haberle, no sé, montado los cachos. Siento una vergüenza enorme por haberme mezclado con esta persona o con esto, o haberme endeudado por esto, o haber hecho esto, haber agarrado este dinero, haber estafado a tal. Me siento esa vergüenza. Cuando tú logras decir, de verdad siento una vergüenza enorme, créeme que ahí se reestructura todo, todo. Tienes que tener una acción consciente. Trabajar tus creencias es importante y sobre todo, la principal cosa que debes hacer es hacerte responsable de tus acciones. Cuando tú te haces responsable de tus acciones, hay una cosa dentro de la salud mental que empieza como a ponerte en calma, te conecta con posibilidades, ¿sabes? Cuando tú te haces responsable y dices, bueno, mi responsabilidad en esto fue esta, esta, esta, entonces tú mismo empiezas a recuperar tu salud mental. Y por favor, por tu propia salud mental, hazte responsable. Deja de culpar afuera. Mira dónde estuvo tu participación en esto. Porque es cierto, si yo me siento con mis amigas a hablar de mis despechos, yo no voy a decir que yo fui la mala, ni que yo contribuí. Yo me voy a sentar y le voy a decir que el tipo fue el malo, que el tipo me engañó, que el otro me... no sé qué, que la deuda es porque tal cosa, ¿sabes? Cuando yo me siento con gente que no maneja esto y donde no me hago responsable, la culpa siempre va a estar afuera. La responsabilidad va a estar afuera. Cuando tú te haces responsable, está en ti. Entonces el poder de cambiarlo está en ti y empieza en automático, señores. De aquí en adelante es, ¿qué voy a hacer diferente para salir adelante y generar mi nuevo amor? ¿O generar mi independencia financiera? ¿Qué voy a hacer diferente? Ah, bueno, yo dije, ¿qué voy a hacer diferente? Hasta que no pague mi última deuda que tengo ahorita, no me voy a ir de viaje, no me voy, de verdad, no, no lo voy a hacer. Hace poco lo decía, hasta que no empiece yo a sentirme amada por mí, no voy a permitir que otra persona entre a mi vida a intentar ni siquiera enamorarme. O sea, que no me manden mensajes de texto que no estoy. Así, así, a comprometerme conmigo. ¿Qué voy a hacer diferente? ¿Saben? Yo conozco muchísima gente y cuando a veces me pongo en primera persona es porque no voy a decir, ¿saben? María o fulanita me dijo, no, no, no, no. Pero yo tengo muchos amigos y amigas que saltan de una relación a otra, de una relación a otra, de una manera tan fácil, como cambiarse un pantalón. Y yo los veo y digo, ay, Dios mío, cuando se hagan responsables de todo este desastre. Cuando se hagan responsables, hay que hacernos responsables. Sí quiero pagar mis deudas, sí quiero enamorarme de nuevo, sí quiero un amor mío, sí quiero. Esa es la primera frase que tú tienes que repetirte todo el tiempo. Sí quiero independencia financiera, sí quiero un amor mío. Eso, magia, eso hace magia. Entonces, el paso 3, y nos falta uno, entonces vamos a darle. Paso 3, comprométete a cumplirte. Entonces, comprométete a pagar tus deudas, comprométete a enamorarte de ti. Crea
tu plan. Crea tu plan para eso. Ese plan tiene que incluir poder vivir y mantenerte en calma. Primero, para poder hacer dinero. Y segundo, para poder enamorarte de ti. Entonces, no todo es pagar la deuda. Tú tienes que comer, tú tienes que vestirte, tú tienes que invertir en tu negocio, en ti, para poder pagar las deudas. De la misma forma es con el amor. Ámate tú. No todo es librarte del despecho. No, empieza a amarte tú. Porque entonces la gente, es que estoy viviendo el despecho, entonces como loca o como loco, empiezo a salir de rumba todos los fines de semana y si es posible todos los días, no, eso no se hace. Aquí está José y que sí, no, eso no es ser responsable, ese no es un plan. Entonces colócate en calma para poder solucionarlo todo, ¿ok? No te dejes de último, por favor. Para el despecho, toda la gente que está viviendo en despecho, que me lo ha comentado, que estamos en ese mood, recuerden algo. Atrás de cumplir con lo que me propongo, lo que tengo es un miedo al compromiso. Y al principal compromiso que le tenemos, o que le tememos, que le tenemos miedo, es al nuestro, al mío conmigo. Porque es que antes de hacer el compromiso ya sé que me voy a fallar. Ya mi cerebro lo sabe. Voy a hacer la dieta para bajar no sé cuántos kilos. Y no la haces. Y tú sabes que no la vas a cumplir al 100%. Entonces ya tu cerebro sabe que no te vas a cumplir. Entonces el plan tiene que ser una acción consciente bien alineadita. Necesitas construir un amor, un patrimonio. ¿Y qué puedo hacer hoy para construir eso? Pregúntate. ¿Sabes cuántos dones, cuántos talentos, cuántas cosas maravillosas tienes y eres con los que puedes construir y reconstruir tu amor por ti? Cada despecho es una oportunidad para amarte más, porque en cada despecho tú descubres eso que no vas a volverte a permitir. Ojo, recuérdenlo de los límites, no es a los otros, es a ti. Tú no te lo vas a volver a permitir. Yo no me voy a permitir volver a juntarme con gente así, asado, tal, tal. Yo voy a hacerle caso a mi intuición que me dice, por ahí no es. En el momento en que me diga, por ahí no es, no es. Y ya, me lo voy a cumplir. Entonces, eso es acción consciente. Eso es alineación. Hay que aprender algo. Aprende a tener el compromiso de ser responsable contigo mismo. Continuamos con más de esto. Mientras tanto, mientras ustedes van digiriendo esto y vamos con la última parte, nos vamos con buena música. ¿Qué tal? Ya regresamos.

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